Sobre la 5 venga fuerte, fuerte los aplausos. Ahí para todos ustedes, para toda la gente bonita que se encuentra por acá con nosotros, acompañándonos en esta hermosa tarde, tarde silvestre. Estaremos compartiendo ahí con todos ustedes. Siempre agradecido ahí a los amigos de la radio de 60 aniversarios de la radio La Voz de Atitlán, Nezahua. Muchas felicidades ahí a los muchachos ahí que se encuentran por acá celebrando sus 60 años de aniversario. Bueno, por supuesto, vamos a continuar presentando Nota la Música Especial, preparada con el cariño de siempre para todos ustedes, los habitantes de esta linda tierra. Ya en breves instantes nos imaginamos, estarán por acá con nosotros los amigos locutores, así que el saludo muy especial para ellos, para el director de la radio también, saludos cordiales. Placer enorme poderles saludar, amigos. Gracias por hacernos partícipes de esta gran fiesta, de esta gran alegría. Vamos a continuar entonces, maestros. Seguimos con la parte musical.

Seguimos. Siempre un saludo muy especial para toda la gente de ella, para todos los habitantes de esta linda tierra, por supuesto. Placer enorme poder saludar. Vamos a continuar con la parte musical preparada para esta tarde.

¡Qué bonito, qué bonito, qué bonito! Una de estas maneras estamos presentando música súper especial, por supuesto, para todos los habitantes de esta linda tierra. El saludo muy especial para usted que se encuentra por acá con nosotros. Bienvenidos, bienvenidos a la gente hermosa de esta cinta. Saludos cordiales. La cordial invitación para que traigan a toda la familia y vengan a disfrutar de la música que estamos presentando con mucho cariño para usted. ¡Vamos a matinar!

Así es, mi querido amigo Zubiri, y la invitación para que pasen a la pista de baile para celebrar junto a nosotros el aniversario.

para seguirle presentando nuestra música a toda la gente hermosa, a los propios de este bello lugar. Bienvenida, bienvenidos. ¡Vamos con los maestros! Música totalmente en vivo para ustedes.

0: Eso, eso. Muchísimas gracias. ¿Qué pasó con los aplausos? Eso, eso. Muchas gracias. Qué bonito, qué bonito. Sean todos bienvenidos, bienvenidos. Hoy por la noche todos totalmente invitados, por supuesto, a los que están en sintonía de la voz de Atitlán. Queremos invitar a todos los caballeros, a todos los padres de familia. Traigan a toda la familia y vengan a disfrutar de esta noche bailable. Habrá sorpresa para todos los habitantes de esta linda tierra. Así que nuestro saludo cariñoso y sincero. Ya estamos observando por acá, Selen. Estamos observando muchas personas y les queremos saludar. Por supuesto, darles la bienvenida hoy en el 60 aniversario de esta prestigiosa emisora.
1: Así es, mi querido amigo Carlos, para nosotros es un gusto y honor estar compartiendo tu cama, estás, así que nuevamente la invitación para que busque a su parejito y baile y goce junto a sus amigos de Jaime Pistón y su marido orquesta. Sunil, ¿cómo estamos?
2: Eso, por supuesto, estamos felices y contentos de estar presentando nuestra música. Ahí para todos ustedes, a toda la gente bonita que nos encuentra por acá disfrutando en esta noche de fiesta, noche de alegría.

con el cariño de siempre a todos los habitantes de acá, de esta linda tierra. Saludos cordiales, amigos, bienvenidos, bienvenidos. Y recuerde que si usted desea bailar, puede hacerlo con toda la libertad en esta noche. Noche de fiesta, vamos a continuar con más de la música especial preparada para esta noche. Vamos entonces con esto.

0: Y eso que es la gente, fuerte los aplausos. Es verdad, la gente de Aníbal se viene por acá disfrutando de su música. A todos los amigos visitantes que se vienen por acá disfrutando de nuestra música. Así que nosotros seguimos con más de los temas, a seguir disfrutando, a seguir bailando, a seguir con la más de la música que da el maestro Jaime Quisto y su marido Marquesa, para todos ustedes. También nos vemos de rumba, ahí para todos ustedes.
1: Amigo Eduardo, estamos en espera, por supuesto, y le queremos saludar a todo el staff de locutores. Sabemos que ahorita se están preparando los amigos para luego pasar a saludar a toda su gente, por supuesto. Así que saludos cordiales a todos los locutores. Me contaron que eran como 15 o 16 con sus distintas programaciones, por supuesto. Saludos cordiales y gracias por hacernos parte del 60 aniversario de esta prestigiosa emisora. Vamos a presentar un tema más, por supuesto, en esta noche, noche de fiesta.
0: Y eso es lo que sí.

Muchachos.

0: Así con el permiso de todos ustedes, nosotros vamos a nuestro primer receso. Así que ya volveremos. ¡Vamoso! Bueno, mi gente hermosa, nos vamos a disfrutar de la deliciosa cena. Bueno, por supuesto, llega el momento muy especial de presentar al señor director de esta prestigiosa emisora y también a los amigos locutores, por supuesto. Ustedes lo conocen, nosotros no lo conocemos, pero ahorita vamos a tener el gusto, el placer de poderles saludar. También hay locutoras, qué bonito, entonces. Bienvenidas, bienvenidos, pasen adelante, los dejamos en buena compañía, entonces. La voz de Atitlán y el maestro Jaime Cristóforo, orgullosamente, de San Andrés, junto con el Capán, presentes esta noche. Adelante, señor director, pase adelante. La bienvenida a los representantes de la belleza también, saludos cordiales. Bienvenidos esta noche entonces a escuchar las palabras del señor director de esta prestigiosa emisora.
1: Está bien así. Muchas gracias, maestros. Buenísima marimba. Es para el pueblo de Santiago Atitlán, por supuesto, y para los que nos siguen a través de 101.9 y también a través de nuestra plataforma Radio La Voz de Atitlán Oficial. Y también a nuestros hermanos, un saludo muy, pero muy especial a nuestros hermanos migrantes, quienes nos escuchan en los diferentes países del mundo. Gracias por seguirnos a través de Radio La Voz de Atitlán.com. Santiago Atitlán, Majón Calzata, más tiempo Chiva, Juchtermach, Aban Acto Cultural, Cor Cabantra, para que querrá Abraham Maíz, Juan Garqueshkikota, haya que no tiempo Chica, nuestros compañeros Fidel, y Chicaga, nuestra compañera Elizabeth.

Jano, quien venga a apoyar la habrá conducción. 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

0: A través de los medios de comunicaciones, especialmente en nuestra página oficial de Facebook, que es lavozdeatitlan.com. Así que, Nakmachushim, una chava una vez más, Chabatot, Exaniel, Juan Buj, Achei Shakhchat, Colga, en este evento que acaban de hacer el Tamek, Junchik, una más, un año más, lo van a cumplir la asociación La Voz de Atitlán. De esa manera, que van a presentar mi Anonubi Fidel Vázquez, a Bajriga Zekibgauka, programa Rishikish Kamek Rishik, habrá aniversario. Ahora quiero que la tiempo será la compañera para que nos van a presentar al público en general.
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0: 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Fuertes aplausos, Kayapuna, al director Ershin, la radio, la voz de Atitlán, sigue final, director Ershin, la radio, para que cara. Nukashpan ya ganan las palabras sin apertura. Ershin habrá 60 años de aniversario. Ershin, la voz de Atitlán. Así que fuertes aplausos. Para Nukmachushin, Kuna Chabat, Kochik, Shin, habrá Junchik, Chaka. Y tiempo, Aushinte, señor director.
1: 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La Junta Directiva, las comisiones, porque...

Jaime Listo, Pina Cárdenas de Totonicapán, trabajador de un cargamento musical que va a presentar el Sindicato Micra, con Yusichka, canales locales.

0: 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Que Dios nos va a bendecir así. Y habrán una justicia, habrán a alcanzar a lo grande, 60 años, con la sangana, nuestros líderes, habrá emisora acá, desde la iglesia católica, el tío Chica, y Chica, nuestros líderes, hace 60 años, 100, y con las que van a perseguir, si comienza a asar, si van a desaparecer, yo estaba en Chile, habrá legados y ya que les cagó, por lo tanto, a perseguir. 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
1: 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nada, y ir un fijo. Tiempo está al compañero, mientras tanto, cabe recibir con fuertes aplausos, y que nada, la patrullita, la chavateta, colga, será que habrá mucho, chacá, habrá que un buen, un bien, también, yo hecho asociación, la voz de Argentina. Ahora mismo, vamos a agradecer, chavatón, ya que nada, todos, allá que nada, Rutiempo, sa al presidente. Creo que Mahón, con las disculpas, el compañero tío Arruambo le cuenta el Tijuana ya. Pero que nada, vamos a agradecer, chaval, siempre que Tajica, al cual la trajo habrá Junche, que Chacán, vamos a agradecer, chaval, durante esta noche y está a los demás compañeros de la junta directiva. Tampoco tengo una Porsche y desde ya muchas gracias y igual que atrás habrá un chichana. Ahora mismo vamos a seguir con nuestra programación. Tiempo al siguiente momento.
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participación de la rondalla magisterial aquí de la Nega, Cincualapa, Sinapuac, Ashba, para esta presentación. Bueno, mientras se chustaba aquí, que es fija, ¿verdad?, para esta participación, vamos a continuar con nuestro programa, para vos a cantar a Sixigri, para cantar a Garzón Pacá, la madrina saliente, Garachán, Kutum Zahán, que la forma, ya que quisieron ser aquí, la palabra que se llama Aurelia Tarkashoy, bienvenida, la casa es Kutum, se acaba de echar. Desde el año 1966 y también 2026

Tiempo. Dios te va, compañeros.

el principal objetivo, siga la voz de Andrés Guajará. En aquel tiempo, en los años General 66, pues General ya misioneros, la Iglesia Católica, especial en el subdesarrollo de Latinoamérica.

desarrollo justamente para la educación. Pues cara, que es la migra, si el pan, lo que la voz de la van a alfabetizar, pues si hay cumplir, si no estoy mal, yo pienso en la Catarina, pues si conica familia que dice, papá de socio, suya alfabetización, si iba a chingar, una familia.

hará protestas, manifestaciones, pero lo que es justo la voz de Tita hará a Tetis Apuki, Jaquita Javach. Pues aquí ya la van a alfabetizar y seguramente ya empezarán a través de la radio el maestro en casa.

familia, hijos, chiquis, abrazos chiquis, y va a checar la juventud. Pues chiquis profesionales, y bueno, también la juventud.

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Mi tío Chivas Chalán.

asociación y Radio La Voz de Enclay. 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

0: felicitaciones a cada trabajador que forma parte de esta asociación y que Dios los bendiga siempre y que sigan adelante. Muchas gracias.
1: Por los 60 años, el regime aniversario, la asociación La Voz de Titlán. Ahora mismo me queda un tiempo especial. Habrá rondalla magisterial a Titlaneca. Allá con un fuerte aplauso para que Titlaneca en esta maravillosa noche nos que me haga deleitar con algunas. Habrá jefis que puedo pagar si es fuertes aplausos a los maestros que quiero formar. Esta rondalla magisterial atitlaneca que los maestros llevan a expresar a través de la música el sentimiento y la enseñanza. Así que una vez más, quiero agradecer a Santiago Atitlaneca, departamentos a nivel de habrá la cuenca del lago de Atitlán, San Lucas, San Juan, San Marcos, San Pedro, Panajachel, San Jorge, Enicafchicje, municipios. Echame una función que va a chicolgirar y con la cabecera departamental. También en Tufcayas, echa en todo el suroccidente del país. A Pabriga Tzaneyetavga, Ratzuhbat, Namet, Atitlán. A través de la frecuencia del 101.9, echa Tajinga y Kuala Tufcayas. A través de nuestra radio en línea como lavozdeatitlán.com. Así que, desde ya muchas gracias y fuertes aplausos a los maestros, especialmente a la rondalla magisterial atitlaneca, a partir de Zafukimanga deleitarse la palabra Funchama con buena música, como maestros que hagan la enseñanza chamach a través de las acciones. Tiempo a la rondalla magisterial atitlaneca. Daikana. Tiempo ya al director o a un representante sin la rondalla magisterial a dinamita. Tiempo.
2: Dios, con Rutil y Bach, con Milán, en Rinac, no Rinac, no Rinac, Dios, trajo la invitación, Shachka, como rondalla magisterial, capaz de representar magisterios a Titlaneco, en el distrito escolar, con la obrera. En el municipio de Santiago Atitlán, el tío está la voz de Atitlán, para esta Shamsigiba, aquí estamos presentes. En memoria, en la historia de los fundadores y los que han sacado avante lo que es la voz de Atitlán. El tío Shiva, ¿haban algún repertorio musical? Van a entrar en la etapa los 60 años de vida, de voz dirigida, de voz escuchada y también de voz elegida, en la voz de Titán. Partido Chiva Camacra, va a intervenir con el permiso del anfitrión Ichka, de los 60 años de la voz de Titán. Partido Chiva Camacra, tiempo a ocupar.

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Querido Benjamin, atendrá pues, con la manera Chaya Mistola, trabajará la celebración a los 60 años de aniversario, Cica Radio

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0: Fuertes aplausos, Gaya Punachá, a la madrina entrante Shihabna Juná 2026. Cara mismo, Jaques Canaj, habrá un check. Mientras tanto, Cala Canaj, palabras de despedida a cargo del director para que el Mantaga comienzo a este evento que el Mantaga Kamek especialmente con el Gamora descansar los músicos que van a compartir Pukín. Era tiempo sa, al director para que ya gana palabras de despedida e inicio de este concierto musical.
1: El Dios lleva compañero Fidel, el Dios lleva Namet, que dará si se coluna forma, el Dios lleva. También que adelante que va habrá actividad cultural, pues allá que en el espacio estará la marimba. Y si se va a gozar, sin antes, el señor alcalde, mi tío Cheva alcalde, que era mejor se va a que la cosa, que con más poquín, y está el concejal Salvador, mi tío Cheva, estará, está más jun, cuín, 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Chavis, nos va a representar la voz de Atilán, y está nuestra compañera Aurelia, Chicasca, Jabra Junjuna, Samaj como Madrina, se va a representar la voz de Atilán. Es así, vamos a dar de nuevo inicio con los maestros de Jaime Tisto y su marimba orquesta. Disfruten. Nuestro pueblo, Santiago Atitlán, agradecemos profundamente a nuestro amigo Junior Jaime. Gracias y un saludo cordial también a su papá, por si nos sintoniza, a todo el equipo, a las chicas, muchas gracias. Bonita presentación, ojalá de que vamos a gozar y disfrutar esta noche. Muchas gracias, feliz noche, bendiciones. También a la Junta Directiva, muchas gracias por este trabajo, a todos los locutores, locutoras, equipo de transmisión, muchas gracias. También un saludo cordial a todos los socios y socias quienes nos sintonizan a través de 101.9. Feliz noche y a gozar se ha dicho. Muchas gracias.
2: Muy bien, vamos a continuar entonces con la parte musical. Queremos saludar, por supuesto, a los locutores, a los representantes de la belleza. El saludo muy especial a todas las personas que nos acompañan en esta noche de fiesta. Recuerden que pueden bailar si quieren hacerlo. Queremos que bailen, que gocen, que disfruten con la música que con todo el cariño traemos para todos ustedes de San Andrés, Xaculto, Tonitopán, el maestro Jaime Tristov y todos los que integramos su marimba orquesta. Vamos a continuar entonces presentando más de la música súper especial preparada para esta noche, noche de fiesta.

Vamos a continuar entonces. Queremos saludar a todas las personas que se encuentran por acá con nosotros, a los que recién ya están llegando por acá. Sean todos bienvenidos, bienvenidos a disfrutar de esta noche, noche súper especial. Hoy celebrando el 60 aniversario, por supuesto, de nuestros buenos amigos de... La voz de Atitlán, por supuesto, de Sololá. Saludos cordiales para todos los locutores, para el señor director también de esta prestigiosa emisora. Queremos contarles que tenemos un poquito de música para todos.

Seguimos, seguimos, seguimos. Queremos que baile. ¡Ánimo, ánimo, mi gente! La música para ustedes en esta noche súper especial, por supuesto, a través de esta prestigiosa emisora

Y se hizo fuerte, fuerte los aplausos, por todos ustedes. Antes de seguir con la fiesta, por acá tenemos unas palabras de los amigos locutores, por acá. Muchísimas gracias, a Seque, maestro Jaime Tistón, bienvenido.

Adelar Loncia Ramírez, es a los fundadores que se queja de entre locutores, Asociación Chica, La Voz de Tlac, de Chesca Chavete, Dirán, de Santochka, Jorregador, la van a disfrutar, pues, de la Marimba Orquesta Jaime Tistófes. En esta hora, pues, fíjese, mi amigo, pues, empezamos nuestra programación ahí en la cabina.

0: Olga Más Pese. Así que no sin antes, ¿cuál es el saludo, compañero Mafi?
1: Gracias. Bien, que acá, amigos, acá la voz de Titán, ya que se puede cumplir los...

Seguimos, seguimos, seguimos. ¿Qué pasa, la gente? ¡Ánimo, ánimo! Queremos verlo bailar esta noche. Estamos observando jóvenes, bien machines esta noche, por supuesto. Y mujeres hermosas. Saludos cordiales para todas las bellezas de esta linda tierra. Queremos que baile, que goce, que disfrute. La música es para ustedes.

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0: Este es un abrazo y por supuesto seguimos siendo con más de esta fiesta, con más de esa alegría. Y está pasando ahí con toda la gente bonita que se encuentra disfrutando nuestra música. Esta noche es super especial. Y para la pareja que se encuentra bailando, muchas felicidades ahí. Y la pista de baile. Viene más de la música, más de los temas. Y eso viene.

Seguimos. Noche de fiesta, Celi. Noche de super especial, por supuesto. Hoy compartiendo con los buenos amigos de La Voz de Atitlán, por supuesto. El saludo muy especial para todo el staff de locutores. También para el señor director, por supuesto. Saludos, cordiales. Gracias por invitarnos. La estamos pasando súper bien acá con ustedes en esta noche súper especial. Vamos a continuar.

Se vale bailar hombre con hombre, mujer y mujer, la cosa está bastante mejor. Spanky, a bailar ahí con el amigo Ángel, esto, dale compadre.

Bien, el aplauso fuerte, fuerte, fuerte para ustedes. ¿Dónde está la gente contenta esta noche? ¡Que me regala una bulla! ¡Toda la gente presente, que me regala una bulla! Y los que están tomando cervecita ahí, saludcita de la buena, ahí, disfrutando ahí con Ice, eso. Ahora mi amigo Spanky, ahí se ve con Quetzalteca, eso. Vamos conociendo lo más de la buena música. Y en esa noche cervecita que estamos compartiendo, acá con todos ustedes, con toda la gente linda, acá de Santiago, Titlán, eso. Gracias por la invitación, por la confianza que nos han dado a los amigos de la radio, la voz de Atitlán en sus 60 años. Eso, claro que sí, por supuesto. Vamos conociendo por esos temas, temas superficiales. Y ellos vienen para conocer

Seguimos complaciendo, por supuesto, en esta noche súper especial, a través de la voz de Atitlán, de fiesta, en esta noche súper especial. Gracias, amigos. Estamos encantados de estar con ustedes, presentando nuestra música. Con el cariño de siempre, por supuesto, el maestro Jaime Tistó, orgullosamente de San Andrés Xecul, Toto mi capa. ¡Vamos a continuar, maestros! Música totalmente en vivo.

0: Reventa los aplausos, ahí con todos ustedes. A toda la gente bonita ahí que se encuentra bailando con nosotros en esta noche especial, compartiendo lo mejor de nuestra música para todos ustedes. Este es San Andrés Shekul, Totonicapán, con todos ustedes, el maestro Jaime Tizoc. Y este viene. Bueno, vamos a continuar entonces, vamos a cambiar un poquito de ritmo esta noche. Queremos que disfruten, por supuesto, queremos agradecer de manera muy especial a toda la gente hermosa que se encuentra disfrutando en esta noche por acá con nosotros. Estamos encantados de estar con ustedes y vamos a presentarles más de la música especial. A ritmo de merengue entonces, con el cariño de siempre, a través de la voz de Atitlán.
1: Y eso sí, por supuesto, vamos compartiendo. Es para todos los románticos, esta noche su recién compartiendo. Ahí que todo sucede. Así que se vale bailar, se vale gozar. Y esto viene para complacer. Viene nuestro.
0: A ritmo de merengue.
1: Y para todos los románticos. Ahí con mi amigo, ahí mi compadre Ángel.

0: Seguimos. Estamos presentando música especial a Ritmo Merengue. A Ritmo de Merengue para ustedes esta noche. Noche de fiesta. Seguimos complaciendo.
1: Y se va a seguir complaciendo con este tema. Algo lo más reciente que tenemos para compartir con todos ustedes. A todos los amigos merengueros, esta noche súper especial. Y él viene para conocer. Viene esto.

0: Hay información. Hay información, maestros.
1: Y si sobró el siguiente, se va a continuar. Por acá tenemos algunas palabras. Y su gran amigo hoy. Ahora sí, por acá tenemos información.
0: Vamos a hacer el espacio esta noche.
1: Y conocerles.
2: Bien, amigos, amigas, audiencia de Radio La Voz de Atitlán en Santiago, Atitlán. Así que el Tushichka con Hilal Kuinak y colabora de fiesta por el aniversario de Radio La Voz de Atitlán. Así que agradecemos a los amigos marimbísticos de la Marimba Orquesta, Jaime Tisto. Así que muchísimas gracias a todos los amigos. Esperamos que hayan disfrutado este gran conciertazo. Así que por el aniversario 60 años de la fundación de la emisora La Voz de Atitlán, acá en Santiago, Atitlán. 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De parte de la Junta Directiva de la Asociación y Radio La Voz de Atitlán y Comisión de Aniversario y la Comisión de Comunicación de Radio La Voz de Atitlán, capan agradecer chiva. Mientras tanto, ajo como Radio La Voz de Atitlán, los 60 años del Radio La Voz de Atitlán, Atrshimilantet Pnabuchuach, Shabartra Atkova. Así que, amigo, servidor Lino Gaspar Mendoza, siempre en Jukikotivkip, Neukashag, música de oro. Así que, solo canciones del recuerdo, Karan Katruban Animar, Nakashahukila, fin de semana. Así que, Meltio Chihuahuinak, mientras tanto, quiero saludar a los amigos y con Jukin Kamikra. Los amigos de la tienda Marketing San José, pero ja, pues en el repertorio casi bajón, repertorio bajón sones o cola, pero mientras tanto, de repente, ¿verdad? Mientras los amigos y cola a través de Radio La Voz de Atitlán 101.9, la asociación no conformarí como 30 socios. Hablando de un término, asociación, dependiendo el número de su socio. Pero mientras tanto, la asociación no conformarí 30 socios y cola a cargo de la radio La Voz de Atitlán. Quisiera invitar a pendiente a partir de las 14 horas con 30 minutos en el campo deportivo San Jorge. 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Estaremos jugando para el día de mañana a partir de las 14 horas con 30 minutos. Así que muchísimas gracias, amigos marimbísticos de la Marimba Orquesta Jaime Tisto. Adelante, maestro.
0: Muy bien, muchas gracias. Vamos a continuar entonces presentándoles más música en esta noche de fiesta. Buen descanso y el saludo correspondiente a todos los amigos locutores, por supuesto, de La Voz de Atitlán. Estamos encantados de estar acá con ustedes disfrutando esta fiesta. Son 60 años, señores. Se dice fácil, pero es toda una vida, así que nuestro saludo cariñoso y sincero para todo el staff de locutores, también al director, por supuesto, de esta prestigiosa emisora. Saludos cordiales. Vamos a continuar presentando más de la música preparada para esta noche de fiesta.
1: Y la cumbia sigue la cumbia. ¡Uy! 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

Y es esto, seguimos con más de la fiesta, con más de la alegría. Y estamos pasando ahí con todos ustedes, a todos los amigos ahí que se encuentran, disfrutando de nuestra música, de esta hora de la noche, noche cervecial, están compartiendo ahí con todos ustedes. Continuamos entonces con más de la música especial. Buenas noches a toda la gente hermosa que está con nosotros. Saludos cordiales, por supuesto. Seguimos con más música totalmente en vivo en esta noche de fiesta. ¡Seguimos!

Estamos presentando música especial, por supuesto. Siempre un saludo cordial para toda la gente hermosa que está con nosotros, disfrutando de esta noche de fiesta. Noche súper especial, por supuesto. Vamos a continuar. Ya se acerca por acá el señor director de esta prestigiosa emisora. Saludos cordiales también para todo el staff de locutores. Gracias, amigos.

Seguimos presentando más de la música especial en esta noche de fiesta. Queremos saludar a toda la persona que está con nosotros, por supuesto. Gracias, amigos.

De esta manera estamos complaciendo, por supuesto, y saludando a la persona que está por acá con nosotros, a todos los vecinos de esta linda tierra. Estamos encantados, por supuesto, de estar con ustedes. Gracias, gracias, amigos. Vamos a presentarles más música especial, con el cariño de siempre, por supuesto, el maestro Jaime Tistojo, orgullosamente de San Andrés Xecul, Totonicapá. Estamos muy agradecidos, gracias al señor director, por supuesto, de La Voz de Atitlán, a todo el staff de locutores. La hemos pasado muy bien con este tema, queremos decirle muchísimas gracias. Hasta una próxima oportunidad, si el creador del universo lo permite, estaremos con ustedes nuevamente. Maestros, con esta nos despedimos.

0: de Radio La Voz de Atitlán. Así que muchas gracias a todos los amigos, a todos los medios, a los amigos que estuvieron acompañándonos en esta hora de la tarde y parte de la noche. Así que nosotros desde ya les estamos deseando feliz noche, feliz retorno a casita y será una próxima oportunidad. ¡Con permiso!
1: Queremos agradecer de manera muy especial, por supuesto, al señor director de esta prestigiosa emisora, también a todo el staff de locutores. Muchísimas gracias por todas las atenciones brindadas a todo el elenco artístico del maestro Jaime Tistoff, por los sagrados alimentos, por todas las atenciones, muchísimas gracias. Nos vamos felices, muy contentos, a nombre del maestro Jaime Tistoff, todos mis compañeros, por supuesto. Muchísimas gracias. Hasta una próxima oportunidad. Buen retorno a casita. Buenas noches y hasta una próxima oportunidad. ¡Buen retorno!

noches, señor director. ¿Hay palabras o solamente la foto de recuerdo? Gracias, amigos. Gracias a nuestro ingeniero de sonido también. La hemos pasado muy, pero muy bien.

sol viene de regreso el apiteco, después de haber cumplido una jornada más, bajando por la montaña con su cacaxte y su tercio de leña, con el sudor en su frente, con un tecomate de agua y su machete, 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

En el nombre del Padre, del Hijo y del Espíritu Santo. Amén. Por la señal de Santa Cruz de nuestro enemigo, líbranos, Señor, Dios nuestro. Padre nuestro que estás en el cielo, santificado sea tu nombre, venga a nosotros tu reino, hágase tu voluntad en la tierra como en el cielo. Danos hoy nuestro pan de cada día, perdona nuestras ofensas, como también nosotros perdonamos a los que nos ofenden. Y no nos dejes caer en tentación, líbranos del mal. Amén. Dios te salve María, llena eres de gracia, el Señor es contigo. Bendita tú eres entre todas las mujeres, y bendito es el fruto de tu vientre, Jesús. Santa María, Madre de Dios, ruega por nosotros pecadores, ahora y en la hora de nuestra muerte. Amén. Gloria al Padre, gloria al Hijo, gloria al Espíritu Santo, como era en el principio y ahora siempre, por los siglos de los siglos. Amén. Amado Dios, gracias por el hermoso regalo de la existencia. Gracias porque cada instante puedo sentir tu maravillosa obra en mi vida. Y gracias porque tú me cuidas, me guías, me proteges y me das todo, incluso más de lo que necesito. Hoy despierto lleno de alegría e ilusión y antes de iniciar con mis actividades, quiero poner en tus santísimas manos en este nuevo día y todos mis anhelos, mis preocupaciones y también mis necesidades. Padre Celestial, te ruego que orientes mis pasos, que me cuides de mi vida y de mi familia. Y mis amigos, por favor, protégenos de cualquier peligro, danos salud y ayúdanos en nuestros proyectos. Amén. Radio La Voz de Titlán, nos van a presentar en especial.

Felicidades, Kai, con General Kai, especialmente los personal. Ashinka, ahora Asociación y Radio La Voz de Atitlán, el mal trae colga en fiesta, cabalmente, habrá 25 de agosto, chalal, el mero día donde Bajané será La Voz de Atitlán. En Tejadano van a celebrar, habrá 60 años de vida. Bendiciones, hermanos.

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Por la señal de Santa Cruz de nuestros enemigos, líbranos, Señor Dios nuestro, en el nombre del Padre, y del Hijo, y del Espíritu Santo. Amén. 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Especialmente los que nacen que se mojaba bien en la radio, la voz de Atitlán. ¿Arota juna, se van a cumplir? 60, muy bien. ¿Arrojuna se van a cumplir la radio? 60. Muy bien. Calla fuertes aplausos, trija la radio, la Atitlán. Porque a través de ese medio, ajoj, nakkashaj, anuncios, y lo más importante, la predicación de la palabra de Dios. El programa Chumsan, primer punto, palabras de bienvenida y oración inicial, Mac director Diego Sosofia Taz. Hay fuertes aplausos, Trijano.

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0: 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Ver estás hablando conmigo en el nombre del Padre, del Hijo, del Espíritu Santo. Amén. Amén la oración que Jabal Jesucristo, que tú que nachacabach no conmigo. Padre nuestro que estás en el cielo, santificado sea tu nombre. Venga a nosotros tu reino, hágase tu voluntad en la tierra como en el cielo. Danos hoy nuestro pan de cada día. Perdona nuestras ofensas como también nosotros perdonamos a los que nos ofenden. No nos dejes caer en tentación. Líbranos del mal. Amén. Chacán ajla, nuestra madre, la Virgen María, a ver a colcar caibar, la Virgen de Fátima, Dios te salve María, llena eres de gracia, el Señor es contigo, bendita tú eres entre todas las mujeres, y bendito es el fruto de tu vientre Jesús. Santa María, Madre de Dios, ruega por nosotros los pecadores, ahora y en la hora de nuestra muerte. Amén. Gloria al Padre, al Hijo y al Espíritu Santo, como era en el principio y siempre, por los siglos de los siglos. Amén. En el nombre del Padre, del Hijo y del Espíritu Santo. Amén. Hay que dar espacio, chicas, nuestras hermanas, nos castra ahora el programa. Mi tío Chiva.
1: Vamos a brindar fuertes aplausos al Padre, al Hijo y al Espíritu Santo. Segunda parte del programa, nos participación. 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

multiplicar de 10 a 60. 10, 20, 30, 40, 50 y 60. Fuerte, pero fuerte los aplausos.

0: Amén, hermanos.
1: Amén.
0: Amén.
1: Amén.
0: Pastora de la mujer y Pinachek.
2: Amén.
0: Ah, más fuerte. Amén.
2: Amén.
0: Ah, Dios lleva a Shishir Ola, aunque coman, pero Shishkai Bia. Hay fuertes aplausos, Trig, al Padre y al Hijo y al Espíritu Santo. Púntanos a seguir con la participación de Mariachi y la Buena Nueva. Y con la. 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

su nombre. Y chica, allá fue un grito de júbilo. Que locutores y locutoras sin la radio, la voz de Tucumán, por 60 años de aniversario. ¡Un grito de júbilo! ¡Eso! ¡Carachala! ¡Allá fuerte aplauso, 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
Ichka, haya fuerte aplauso, Trig, nuestra Madre Santísima, Virgen María. Un aplauso, Trig, a nuestra Madre Santísima. Una cosa, Frank, acaban de felicitar a los hermanos locutores. Una cosa, sino que, jamás bish, como bajo, a los hermanos de Trio Chávez. Pero chica, diferentes, rubachi instrumento, caxal. Pero, caben de todo corazón en este hermoso momento. ¡Eso! ¡Dice feliz!

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1: Fuertes aplausos, Chiquir. Los hermanos mariachi, la buena nueva. 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Ella mismo quiere formar parte de la asociación y radio La Voz de Atitlán para que se junta con un cuquín o quicota. Y que me crean los pasos de un punto, que ya cana tiempo, un miembro de la pastoral de la mujer, no cuquartri, rezo del ángelus, tiempo de la mujer, y que porque no quicota formar quicín, o con la chupamja de actividad, que van a compartir con Pam Habranum Eir. 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

tu vientre, Jesús. He aquí la esclava del Señor. Dios te salve María, llena eres de gracia, el Señor es contigo. Bendita tú eres entre todas las mujeres, y bendito es el fruto de tu vientre, Jesús. Y el Verbo de Dios se hizo carne. Dios te salve María, llena eres de gracia, el Señor es contigo, bendita tú eres entre todas las mujeres, y bendito es el fruto de tu vientre, Jesús. Te rogamos, Señor, que infundas tu gracia sobre nuestras almas, para que los que por el anuncio del ángel hemos conocido la encarnación de tu Hijo, Jesucristo, por su pasión y su cruz, seamos llevados a la gloria de la resurrección por el mismo Cristo nuestro Señor. Ave María Purísima, en el nombre del Padre, y del Hijo, y del Espíritu Santo. Amén. Mi tío Esteban.

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0: 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Adelante, hermanos. Me tío Chiva.
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Calla fuertes aplausos, querido.

¿Sí? Y hago este aplauso, la radio, la voz de Titlán, y Coquicotá, que la restoria, pues tengan es chola, ¿verdad? 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

Amén. Con el acallado fuerte, pero fuerte, los aplausos tras la radio, la voz de Atitlán. 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

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No chupé un micrófono fácil. 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Y cuando me quedan, pues, que bien, un momento especial. 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Que te pasas para que te haga un momento, que me recibiste con fuertes aplausos.

0: 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Qué profundo ya son las riquezas de Dios y su sabiduría y entendimiento. Nadie puede explicar sus decisiones ni llegar a comprender sus caminos. Pues, ¿quién conoce la mente del Señor? ¿Quién podrá darle consejos? ¿Quién le ha dado algo antes para que él tenga que devolvérselo? Porque todas las cosas vienen de Dios y existe por Él y para Él sea la gloria del Señor. Palabra del Señor. Mis queridos hermanos, sobal casta Dios, nukut bach kabech un villar tan importante. Por tanto, chakani la palabra de Dios. Qué profundo ya son las riquezas de Dios. 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Dios es inmenso poder. Qué lindo ya, qué profundas son las riquezas de Dios. 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Por eso la Biblia en vir. Nachnil harbi humil kasta Dios. 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Y no el entendimiento ni onchka, no explicar. Es importante un encuentro personal que encasta Dios para que os caran kawarna uch irbanik Dios. 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Porque todas las cosas vienen de Dios. 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Por eso es un bimier. 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Queridos hermanos, esto es muy importante. Entonces, no nos choca la iglesia, los medios de comunicación. Es una parte muy importante que ¿verdad? Recibe una instrucción pastoral que se van a publicar durante el papado del Pablo VI el 23 de mayo de 1971 por mandato del Concilio Vaticano II. No cholchka. Magenbich, la Iglesia Católica no van a considerar los medios de comunicación son como herramientas valiosas ya y dones del ingenio humano que debe estar al servicio de la verdad y de la justicia y del bien social para el bien común de todas las personas. Harnochop la iglesia, trich los medios de comunicación, a la iglesia católica, no chopsri los medios de comunicación, herramientas ya. 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Por eso la iglesia no chop no van a considerar como herramientas valiosas y chajun sep un ingenio cha humano que debe estar al servicio de la verdad. 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Queridos hermanos, chena la iglesia, no chop, son herramientas valiosas ya, para que Allah vela transmitir con achnak, habieran vi dones del ingenio ya. Allah, no chop la creer, con facultad ya, para que no ya vi todas las cosas buen para el ser humano. Y debe estar al servicio de la verdad ya. Tzitzich, la justicia. 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Queridos hermanos, sobre la comunicación, la Biblia no chol que erbiyal, jun bechetza, la revelación vertical en la Biblia, no chol, sobre la comunicación, sobre la vida vertical y horizontal, que herbial especial. 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Shirksach muchas veces los profetas, Shirksach le cual cabal Jesucristo, para que shoka cabal Jesucristo un mensaje máximo. Para que creara toda la estructura especial de cabal Jesucristo, shupan edificar la verdad y el amor. 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Por ejemplo, muchas veces con un programa en el casta Dios, en pero con un momento, con un programa para que no haya un kiko de mal, ser joven, pero que se le mal, tú te chalar. Por eso, a ver, cabal Jesucristo es el último y el primer comunicador de entre los hombres que ellos van a encontrar Dios. A ver, el Papa Juan Pablo II nos va a definir que los medios de comunicación como el primer aeropago, el Papa Juan Pablo II, aeropago de la verdad moderna. Entonces, San Pablo la reunión de los filósofos griegos que San Pablo supan presentar el evangelio, supan presentar el evangelio de amor y de paz. Queridos hermanos, habrá radio, me imagino que tal vez quizá con un rival. 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presencia de sitios cha, lleno de odios, cha, lleno de odios. Y cha, muchas veces programas de pornografía. En estos tiempos, figura de pornografía, figura de violencia. 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El internet no compa figura, coquín, sitios llenos de odios. Por ejemplo, internet y a nivel nacional que van a extorsionar por medio de los medios de comunicación. 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

0: de fiesta, hermano.
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3: 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También saludos a nuestros hermanos quienes nos escuchan a través de nuestra radio en línea, lavozdeatitlán.com. Bendiciones, gracias por estar con nosotros. El día de hoy se llevó a cabo esta serenata en acción de gracias al Creador de la vida, el dador de la vida que nos bendijo con su gran bendición por llegar este 60 años de aniversario de La Voz de Atitlán. Gracias por su apoyo económico, moral, sus oraciones. Agradecemos, querido hermano y hermana. Gracias. Esto ha sido el día de hoy la serenata de la participación de varios grupos de nuestra parroquia Santiago Apóstol, la predicación de la palabra de Dios también a través de un delegado de la palabra. Muchas gracias. Gracias, bendiciones. También les invitamos a partir de las 2 de la tarde hay un encuentro deportivo entre La Voz de Atitlán y el equipo de DGF. También a las 6 de la tarde tenemos también el encuentro de baloncesto femenino entre el equipo de La Voz de Atitlán, así como también el equipo de Federación de Escuelas Radiofónicas. Son comunicadoras quienes van a estar enfrentando el día de hoy en la cancha central de nuestro municipio de Santiago. Bendiciones, muchas gracias y feliz día.
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9 de la mañana con 17 minutos en los estudios de La Voz de Atitlán. 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

Por usted que ve a los amigos que no que ya acá a través de nuestra radio en línea La Voz de Atitlán.com en los diferentes departamentos y afuera de nuestras fronteras, los amigos y paisanos que no 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Radio La Voz de Atitlán.com y chica ya Karanatakpa a saludo o junga audio chica para saludar a la radio por este aniversario 60. Chacolac, número de WhatsApp de cabina 4700-3263. Pues Nayarigna Takpa junca a mensaje, pues con todo gusto habían jauca recibir chuamca los estudios de La Voz de Atitlán. 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

0: Catra, la comunicación Shinka Dolores, la radio La Voz de Atitlán, así que Dolores, Catzijona.
1: Y saludos especialmente a Ilia Nicolás a primo.
0: Mi tío es Chava Dolores, Han, porque ya acá en el cantón Panaj. Mi tío está los ánimos, los saludos que no ya patrá. Tanto el personal Shinkala Radio como a todos, ¿verdad? Así que Jurutzila Vechte Chica Dolores, mi tío está a sintonía. Toca Apnima, si la radio no antes existir, si Yevna Chamahon Katkashata, por lo tanto, a Tetnanga formar parte de la familia Shinkar Sohbeltnamet Atitlán.

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al amigo Adonías con este tema musical de la Sonora Dinamita. Se me perdió la cadenita y ya después de este tema empieza otro tema más de la Sonora Dinamita. Mi cucu trae ahora tema con pone con placer al amigo Colocho en Jorge Shaka en Pichmac. Con saludos chikakares Vilke y con la Ruquín, el gordo primo y chica nano. Así que saludos cordiales chikakajía.

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0: 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Rebeca, saludos cordiales, jacola, siempre en sintonía, Rukin Cajabra, programación Marlon Chiquín, jacola, en sintonía. Así que saludos cordiales, Tracajá, mi tío Star, sintonía al amigo, vamos a ver, Israel Pablo. Cajlapka, la radio, la voz de Titlán por su 60 aniversario. 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Así que saludos cordiales, Trakarishbech, Chka, Elías Ramírez. Con todo gusto, quiñalar tema musical, chka, kmeltushik, chka, a nuestros patrocinadores, taller de estructura metálicas y vidriería La Nueva Era, venta de tortas mexicanas, Rudy, Martín, Rabinal y 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

0: es la hora 9:59 minutos.
1: 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Así que como el tío que está sintonía, está preferencia, trabajo acá y que te quede en sintonía, Rukinka, la voz de Atlán y sus diferentes programaciones. Y chica la cordial invitación mucho más allá que chava para que a partir de las 2 de la tarde chuna venga a Joaquín para quien juega venga a acompañar chupamca en el campo San Jorge abarcatra va a 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Así que, trajabra, hija, trajabra, gabishvil, candita, cachoy, y desde ya, buen provecho, en la hora de la refacción.

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El Diochka, nuestros buenos amigos, que igual en contacto, en sintonía, y las disculpas, Ivachka, tal vez mejor no en recibir y llamadas, pero hola en esta programación y en este día muy especial. El Diochka, el mensaje, llena Basilio Pablo con la canción de Vicente. No pergachaca en el cantón Panul, Kirkajla Karishvil, Antonio Mesía, a Ricardo, a sus hermanos Israel Pablo, Miguelito Pablo, Timoteo Pablo, a su sobrino Rodrigo Ishbalán. Feliz aniversario, Karanbij, para nuestro buen amigo, Meltioshka Chavatsra, habrá buenos deseos. Con saludos, Chicaga Conjila, locutores y locutoras. Así que nuestros buenos amigos y Chica compañeros, seguramente no cachach tubnaka recibir y saludo, que kit compa toda la audiencia, que no cachach sahabra con kilashna.

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El botón fue el tema musical de Las Palomas. Soy Albañil, con mucho gusto, con placer. Y por supuesto, chica, este tema, chica, con Hilal, nuestra audiencia, que son albañiles, que siempre y cola en sintonía de nuestra programación Mi Ranchito y de la radio La Voz de Atitlán.

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a toda nuestra audiencia que están en sintonía con nosotros en distintos lugares, a los que nos sintonizan a través de radio en línea. Estamos como lavozdeatitlán.com y también para los que nos siguen en otras páginas, muchísimas gracias. El saludo cordial y especial para Cipriano Canastuj, que nos sintoniza desde Barraneche, Totonicapán. Pues nuestro buen amigo quiere enviar un saludo cordial y felicitar, por supuesto, a la radio La Voz de Atitlán por los 60 años. Él nos comentaba de que él es uno de los fieles oyentes porque escuchaba la radio desde hace mucho, cuando estaba en AM, nos comentaba nuestro buen amigo. Pues la verdad, seguramente muchos de ustedes también tienen la misma experiencia, tienen esa historia guardada en su corazón, en la memoria, y qué bueno que nos comparten también el año que ustedes escuchaban la radio, dónde estaban, qué estaban haciendo, se encuentran trabajando, descansando. Pues me imagino que tienen todos esos recuerdos, esa bonita historia que pues uno, verdad, lo puede compartir con sus amigos, con sus compañeros, cómo surgió La Voz de Atitlán. Y muchísimas gracias a nuestro buen amigo Cipriano Canastuj por compartir esta pequeña historia, verdad, de que él nos comentaba de que estaban trabajando cuando la radio empezó en AM, nos comenta. Pues muchas gracias a nuestro buen amigo por esa fina sintonía y gracias por estar siempre en compañía de La Voz de Atitlán. De esta manera, Jaques Caruche habrá programación a Vini, Dios mediante, con Blog Pavir, Shaques Cachuac, ya sería en nuestra programación regular, Mi Ranchito, con que la Jaques Caruche.

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Y ahora vamos a hacer un enlace con la Asociación Latinoamericana de Educación y Comunicación Popular, ALER, porque es de motivo de importancia conocer la situación que está ocurriendo en Nicaragua, nación centroamericana.

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1: El pasado 20 de julio, a través de un discurso televisado, el régimen de Daniel Ortega y Rosario Murillo afirmaron que los procesos electorales quedarán cancelados para impedir que lo que ellos llaman oposición tome el gobierno y se apropie del poder. Es un gusto saludarles, amigos y amigas en América Latina y el Caribe, que están pendientes de este espacio Voces sobre la Mesa, una producción de la Asociación Latinoamericana de Educación y Comunicación Popular, ALER. Y hoy vamos a profundizar sobre esos acontecimientos que ocurren en Nicaragua, Nicaragua nicaragüita, que recordemos está viviendo un momento de mucha preocupación por la situación en materia de democracia, de institucionalidad, la realidad que viven muchos periodistas, defensores y defensoras. Y quiero agradecer profundamente que nos esté brindando este espacio para leer, para Radio Progreso, porque les acompaña Yolani Pérez desde los estudios de Radio Progreso, que es en el centro de América. Estamos hablando de Elvira Cuadra. Ella es socióloga nicaragüense, investigadora y autora de libros y ensayos sobre los procesos políticos y sobre la seguridad. Hoy, para hablar de lo que está ocurriendo en Nicaragua y sobre todo los riesgos que realidades como las que se están viviendo en este país se repliquen en otras naciones de esta América Latina y el Caribe. Gracias, Elvira, por acompañarnos. Bienvenida a Voces sobre la Mesa.
2: Gracias, Yolani. Es un gusto realmente estar de nuevo en Radio Progreso, estar de nuevo con vos, conversando y con toda la audiencia que se interesa sobre este tema de Nicaragua.
1: Sabemos que sigue la situación de los presos políticos, esto que yo ya mencionaba, el tema de el anuncio de la cancelación de elecciones. ¿Cómo pudieras actualizar lo que ha ocurrido, los últimos acontecimientos? Ojalá que fueran los últimos, más bien los recientes acontecimientos en Nicaragua. ¿Cuáles elementos pusieras énfasis, Elvira?
2: Pues bueno, ese anuncio que Daniel Ortega hizo en una plaza pública el 19 de pasado, el 19 de agosto pasado, el 19 de julio, estaba enredando la fecha, el 19 de julio, justamente en el aniversario o en la conmemoración del aniversario de la Revolución Sandinista, pone como que el último clavo sobre el féretro de los procesos electorales en Nicaragua. Este es un proceso que viene de largo plazo, comenzó incluso mucho antes del 2007, cuando Ortega regresó a la presidencia, y pues ya llegó a un punto en el que definitivamente decidieron anular por completo el ejercicio del voto como un derecho fundamental de todos los ciudadanos nicaragüenses, pero además como la base, la piedra angular de cualquier régimen democrático. Esto no ocurre por casualidad, no ocurre de la nada, tiene que ver con un proceso que están desarrollando ellos, que es de sucesión dinástica, en el cual están trasladando el poder de Daniel Ortega a Rosario Murillo y a otros integrantes de la familia. Entonces, han venido desde hace varios años construyendo condiciones legales, que jurídicas no se les puede llamar, sino legales, para asegurar ese traspaso de poder. Entonces, lo que Ortega anunció fue la suspensión de las elecciones, dijo que no iban a haber más procesos electorales. Luego el presidente de la Asamblea Nacional, Gustavo Porras, salió explicando en qué consistía, y es que van a reformar nuevamente la Constitución y probablemente otras leyes, tendrían que hacer cambios en la ley electoral, por ejemplo, que van a extender los periodos presidenciales a 7 años, y que esos 7 años pueden ser prorrogables. Y lo mismo.

0: va a valer tanto para la presidencia como para unos 7.000 cargos y nombramientos de funcionarios públicos, ya sea porque los eligen, como los gobiernos locales, por ejemplo, o porque son nombrados, ¿verdad? Entonces, con eso, pues ellos pretenden realmente avanzar un paso más en ese proceso de sucesión dinástica.
1: ¿Y cómo ha sentido la respuesta internacional ante este anuncio de consolidación de esta dinastía ahí en Nicaragua? Por ejemplo, posicionamientos como el de Estados Unidos y el resto de los países con lo que sucede en Nicaragua.
0: En el caso de la comunidad internacional, pues ha habido un rechazo fuerte y generalizado de parte de la mayoría de los países que tienen, digamos, rasgos o características democráticas, que tienen gobiernos democráticos. Entonces, en ese sentido, pues es alentador. Uno de los más vocales, efectivamente, ha sido Estados Unidos. Recientemente, a finales de julio, decidió convocar o solicitar que se convocara una sesión extraordinaria de la OEA, ¿verdad?, para abordar el tema de Nicaragua. Eso se realizó el 6 de agosto. No tenían todos los votos, digamos, a favor para efectivamente avanzar en una resolución. Ese día solo se realizaron las intervenciones de los diferentes países rechazando esta situación de Nicaragua. Llamó la atención, por ejemplo, que de Centroamérica no asistieron El Salvador y Honduras, ¿verdad? Y luego, hace un par de días, se realizó una nueva convocatoria respaldada ya por muchos más países y con una votación contundente. Solamente hubo un voto en contra, ¿verdad?, en relación a convocar una reunión al más alto nivel entre los cancilleres del hemisferio para tocar el tema de Nicaragua. Y entonces allí, pues efectivamente, ya hubo un consenso mucho más amplio, al menos del lado de los países del hemisferio americano, ¿verdad? Entonces, falta que programen la fecha de esa reunión de cancilleres, y pues lo que se espera de allí es que se emita una declaración bastante más firme, bastante más fuerte, amparada en la Carta Democrática Interamericana y otros instrumentos internacionales, sobre todo interamericanos, y muy probablemente se van a... Algunos países van a coordinar acciones de mayor presión económica sobre el régimen de los Ortega Murillo, a pesar de que Nicaragua se retiró de la OEA desde hace ya unos años.
1: Y Elvira, sobre todo para nadie desconocido, que el mundo completo está en crisis, guerra, ¿verdad?, y todos los frentes que Estados Unidos está abriendo en la región latinoamericana, pero también su vínculo con China, su vínculo con Irán, con lo que se vive en la franja de Gaza. Me pregunto si esto no también complicaría para que se prestara la atención que requiere la realidad que enfrenta el pueblo nicaragüense.
0: Yo creo que, efectivamente la situación global, todos los conflictos y las crisis humanitarias que estamos viendo en diferentes lugares del mundo, pues realmente llaman mucho la atención y requieren un esfuerzo mayor de la comunidad internacional en su conjunto alrededor, pues, de ese tipo de situaciones. Pero esto tiene que ver también con algo que está ocurriendo en América y que importa a América Latina. En este caso, vale la pena poner sobre la mesa los argumentos de algunos analistas y de algunos, digamos, gobiernos, rechazando lo que ha anunciado Ortega y lo que están haciendo, ¿verdad?, como régimen autoritario, porque después de las democracias, de la reinstalación de las democracias en América Latina, pues entonces resulta que hay nuevamente una dictadura que tiene características familiares y pues es un régimen de naturaleza sultanística, es decir, que ha anulado incluso cualquier posibilidad de contrabalance de poderes, ha subordinado a los demás poderes del Estado al Ejecutivo y realmente ha concentrado absolutamente toda la posibilidad de la toma de decisiones en la figura de Ortega y Murillo.
1: Y la situación para las personas que se encuentran detenidas, ¿hay actualización de estos casos e incluso presión de nivel internacional para que se siga dando la liberación de los presos políticos?
0: Ese es uno de los temas más críticos, porque hay más de 60 personas que están reconocidas en condición de prisioneras políticas, están en distintos centros penitenciarios. Casi la mitad de ellas están en condición de desaparición forzada. Eso significa que sus familiares no los han podido ver, no se han podido comunicar con ellos y no han tenido la posibilidad de tener una defensa. Entonces, no se sabe realmente sobre su situación. Al menos 20 de ellos son personas adultas mayores que tienen condiciones de salud particulares por su edad y por otras razones y no hay ninguna certeza de que estén recibiendo la debida atención médica que requieren. Entonces hay mucho temor sobre su situación, sobre lo que pueda devenir por esa falta de atención médica y por las condiciones en las que están, digamos, encarceladas. Los familiares han sido muy insistentes y muy firmes en denunciar esa situación, en dirigirse a diferentes espacios, organismos internacionales, la Comisión Interamericana de Derechos Humanos, la Corte Interamericana de Derechos Humanos, el Consejo de Derechos Humanos de Naciones Unidas y otros espacios más para exponer esta situación, porque realmente es preocupante. Hay personas que están detenidas y sus familiares no los incluyen en la lista de las personas prisioneras políticas por temor a que reciban represalias. Tanto las mismas personas prisioneras dentro de los centros de detención como sus propios familiares. Ahora bien, aparte de ese número, hay una cantidad no determinada con precisión de personas que tienen, vamos a decirlo así, prisión domiciliar y entonces tienen la orden de presentarse todos los días a las estaciones de policía más cercanas o de estar enviando pruebas de vida, pruebas de localización a través de fotos, de audios, etcétera, o están bajo vigilancia policial dentro de sus casas, imposibilitados incluso de tener acceso a teléfonos u otros medios. Entonces, esa también es una situación preocupante.
1: Y bueno, en esta línea justo, hace un par de semanas desde el colectivo Nicaragua Nunca Más desarrollaba una conferencia de prensa, la tengo muy presente porque hablaban de cómo en Nicaragua, Elvira, persisten esas distintas formas de violencia, de vigilancia, como lo has mencionado, y el tema de control. Y compartían testimonios familiares de Carlos Brenes, de Salvadora también Martínez, que son personas que siguen enfrentando esta violencia. Elvira Cuadra, sabemos que es exiliada nicaragüense, pero la voz firme y de denuncia siempre ha estado presente. ¿Cuántos años lleva ya en el exilio? Y bueno, ¿cómo se hace, Elvira? Porque sabemos que ya hay casos de violencia que se están dando fuera de Nicaragua para estas personas que salieron justamente por las condiciones del país. Particularmente, ¿cómo está viviendo toda esta situación de vigilancia, de violencia, que ya no únicamente es para quienes están en Nicaragua?
0: Bueno, como se conoce, desde 2018 en Nicaragua han habido varios flujos, diferentes momentos y un éxodo constante por razones de persecución política, ¿verdad?, de parte de nicaragüenses. Somos varios miles de los que estamos en el exterior. Han habido varios momentos en los que ha habido, digamos, estos flujos bastante fuertes, por ejemplo, 18, 2019, luego en 2021, en el contexto de la campaña presidencial que se suponía que iba a realizarse en ese año, y luego en otros momentos. Lo que los organismos internacionales de derechos humanos, como el Grupo de Expertos de Derechos Humanos para Nicaragua, creado por Naciones Unidas, ha determinado es que, además de que en Nicaragua hay instalado un Estado policial que vigila, que controla y que persigue sistemáticamente a quienes están dentro del país, eso también se ha trasladado fuera de la frontera, particularmente Costa Rica, que es donde se encuentra la comunidad nicaragüense exiliada más extendida. Entonces, a esto se le llama persecución transnacional o represión transnacional, y pues tiene una variedad de expresiones que van desde las amenazas, la intimidación, la violencia digital, llegando hasta los asesinatos. Hay que recordar, por ejemplo, en julio de 2025, el asesinato atroz de Roberto Sancán, un militar en retiro, ¿verdad?, que fue asesinado, valga la redundancia, en San José.
1: Y Elvira, ¿cómo, frente a todo esto que estás describiendo, o sea, el riesgo ahí está, perder la vida, ser desaparecido, ser encarcelado, cómo se sigue sosteniendo la esperanza en contextos tan adversos como estos, y sabiendo que no necesariamente Nicaragua está teniendo la atención a nivel internacional que se requiere por las graves violaciones a los derechos humanos?
0: Bueno, realmente el exilio es una condición bastante difícil, y lo que viven los nicaragüenses que están dentro del país es también sumamente complejo y difícil, pero eso no ha disminuido la esperanza del cambio. Y hay un consenso fundamental que se ha establecido entre todos los nicaragüenses, y es que este cambio va a ser por medios cívicos. No va a ser como en otras épocas que se usó el recurso de la violencia o de las armas, sino que va a ser por método cívico. Eso te plantea una ruta que puede ser un poquito más larga, un poco más prolongada, que puede ser más compleja, sobre todo porque el régimen está instalado en el propósito de su continuidad ahora dinástica, ¿verdad? Pero tiene que haber un cambio. En primer lugar, porque realmente la mayoría de la población dentro de Nicaragua y aún dentro de sus propias filas está muy descontenta, muy insatisfecha. Ese es un descontento subterráneo que se está volviendo cada vez mucho más profundo, y es un caudal que se está engrosando. Entonces, eso nunca realmente va a estar permanentemente contenido. Y en el exilio, los nicaragüenses estamos organizados y tratamos de contribuir a ese cambio de diferentes maneras. Hay, digamos, actores que tienen una orientación más política partidaria y entonces hacen trabajo de incidencia en el ámbito que a ellos les corresponde. Las organizaciones de derechos humanos, por ejemplo, haciendo todo ese trabajo intenso que hacen de acompañamiento a las familias de las víctimas de violaciones, el registro, la denuncia internacional, haciendo incidencia, ¿verdad? Y luego organizaciones, digamos, de sociedad civil que se han constituido en el exterior, en diferentes países, y que también siguen trabajando por los derechos ambientales, los derechos de las mujeres, juventudes, espacio cívico, etcétera, ¿verdad? Entonces, esa es una muestra de cómo la esperanza está ahí, la resistencia está ahí y no han decaído para nada.
1: Bueno, Elvira, escuchando, ¿verdad? Esto, ¿qué tanto es sostenible esta, bueno, Daniel Ortega, Rosario Murillo y esa dinastía en el poder y con todo lo que están haciendo, también desde esa organización y colectividad que tienen desde el exterior, ¿cuánto más se va a sostener una barbarie como esta?
0: Bueno, esa, pues desafortunadamente es una pregunta que no tiene una respuesta precisa, ¿verdad? No podemos decir esto va a durar 3 meses o 1 año o 5 años. Sí es cierto que en la medida en que la crisis sociopolítica se ha prolongado en el tiempo y que el propio régimen se ha radicalizado en términos de su naturaleza autoritaria, pues entonces esa fecha está mucho más cerca. Porque, como decía antes, el descontento es cada vez más profundo y más caudaloso, ¿verdad? En todos los sentidos, incluidas sus propias filas. Y cada vez ellos logran sostenerse solamente sobre la base del miedo, del temor, de la violencia, de la persecución, aún de sus propios allegados, de tal manera que mucha gente que ha sido de confianza y leal está ahora detenida y experimentando la misma situación que las personas políticas. Prisioneras políticas, perdón, que por alguna razón se han atrevido a protestar o alzar su voz.
1: Bueno, Elvira, quiero cerrar con ¿qué esperarían de las organizaciones, la ciudadanía, la sociedad civil, las organizaciones de derechos humanos de la región y también de toda esta América Latina sobre en Nicaragua? ¿Cómo y saber acompañar ese momento que están viviendo?
0: Bueno, yo creo que sobre todo para el caso de Centroamérica es importante estrechar los lazos entre los actores, los movimientos sociales, las organizaciones de sociedad civil, porque hay en efecto una tendencia autoritaria que está caminando sobre nuestra región, que tiene patrones característicos bastante similares en unos países con un tipo de manifestaciones o expresiones, en otros de otra manera, pero que tiene en uno de esos elementos comunes una tendencia a eliminar o reducir derechos ciudadanos. Entonces realmente es muy importante prestar atención a Nicaragua, tomar lección de eso y fortalecer vínculos, alianzas para impedir, ¿verdad?, que esas tendencias autoritarias se afiancen en nuestros países.
1: Bueno, Elvira, siempre agradecerte desde ALER, desde Radio Progreso, por el espacio que nos brinda y que siempre estás ahí en esa anuencia de contarnos, ¿verdad?, esas acciones, pero sobre todo llevarnos esperanza pese a lo adverso que es este contexto nicaragüense.
0: Muchas gracias, Yolani, y de nuevo gracias por el espacio en Radio Progreso.
1: Un abrazo a Elvira Cuadra, socióloga nicaragüense, investigadora y autora de libros y ensayos sobre el proceso político y de seguridad, exiliada también en nicaragüense, contándonos, actualizándonos de todo lo que se está viviendo en Nicaragua a raíz de ese anuncio de cancelación de elecciones, pero también toda la realidad que están viviendo los presos políticos o cualquier sector o ciudadanía que, bueno, no esté de acuerdo. El tema de tener opiniones distintas y también de cuestionar las decisiones que está tomando el régimen de Rosario Murillo y Daniel Ortega, ya lo supone o lo ubica como enemigo, ¿verdad? Y el peligro que supone esto en medio también de una situación de crisis que está viviendo Centroamérica, América Latina, el Caribe y el mundo. Agradecerles a cada uno de ustedes, amigos y amigas, que cada viernes están pendientes de este espacio de análisis, de reflexión, de tertulia, tertulia a través de la Asociación Latinoamericana de Educación y Comunicación Popular, ALER, que nos damos cita unos minutos para conocer todo lo que está pasando en nuestra región.
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17: Estamos de vuelta con más información. 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Vamos a cruzar nuestras fronteras ahora y vamos a recibir información de Mesoamérica. Hacemos un enlace especial con el centro de producción Voces Nuestras en Costa Rica. Nuestros compañeros y compañeras de esta nación centroamericana nos traen la importancia de lo que está ocurriendo en esta región del continente.
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21: En Guatemala.
22: Entre el 10 y el 15 de agosto, personas defensoras ambientales de distintos países de Centroamérica se reunieron en Quetzaltenango, Guatemala, para participar en talleres regionales sobre seguridad y espacio cívico. El encuentro puso sobre la mesa los desafíos que enfrentan quienes defienden el agua, los bosques, los territorios y otros bienes comunes, así como la falta de una implementación plena del Acuerdo de Escazú, a 6 años de su firma. Amenazas, estigmatización, discursos de odio y demandas estratégicas contra la participación pública forman parte de algunos de los riesgos que enfrentan estas personas defensoras. Desde Guatemala, Dania Betsy Batista Guevara, de Radio Temblor Internacional, nos amplía la información.
23: Del 10 al 15 de agosto del presente, se desarrolló en la ciudad de Quetzaltenango, Guatemala, talleres sobre seguridad y espacio cívico para personas defensoras ambientales de Centroamérica. En el mismo se trató diversos puntos sobre los retos del Acuerdo de Escazú en Centroamérica. Se señaló que a 6 años de su firma, el acuerdo sigue sin implementarse plenamente. Defensores enfrentan amenazas, slaps, demandas estratégicas contra la participación pública y violencia. El Acuerdo de Escazú es el primer tratado de América Latina y el Caribe que garantiza 3 derechos: acceso a la información ambiental, participación pública y justicia ambiental. Lo fiscaliza la CEPAL y busca que la ciudadanía pueda conocer, opinar y denunciar sobre temas como minería, agua, bosques y energía. Pero en la práctica, defender estos derechos tiene un costo muy alto. Según datos compartidos por la Unidad de Protección a Defensoras y Defensores de Derechos Humanos, UDEFEWA, y la Oficina del Alto Comisionado de las Naciones Unidas para los Derechos Humanos, OACNUT, en dichos talleres en Guatemala, solo en 2025 se registraron 12 asesinatos de personas defensoras de derechos humanos. Además, enfrentan estigmatización, amenazas, discursos de odio y demandas SLAP, cuyo objetivo es desgastar y provocar una muerte civil. El artículo 9 de Escazú obliga a los estados a tomar medidas urgentes de protección a través de una política de protección alineada, ya que el termómetro es el estado de los defensores ambientales. Declaraciones de Irene Murillo Ruín, representante electa del público para el Acuerdo de Escazú.
0: Hola, mi nombre es Irene Murillo Ruín, yo soy de Costa Rica, representante electa del público para el Acuerdo de Escazú. Y pues vine con muchísimas expectativas a este encuentro. Realmente para mí es una oportunidad de aprender de las personas que están acá, de sus experiencias, y además pues un programa muy enfocado en la protección de las personas defensoras. Así es que, bueno, hasta el momento la verdad que las expectativas se están cumpliendo más de lo que yo esperaba.
23: La conclusión de los talleres es clara. Escazú no puede quedarse en el papel. Se necesita implementación plena, coherente y con recursos. Desde Panamá, soy Dania Betsy Batista Guevara, Radio Tembló Internacional para el informativo Voces Nuestras.
1: En El Salvador,
3: el estatus de protección temporal, TPS, por sus siglas en inglés, es un mecanismo migratorio de los Estados Unidos que permite a personas de determinados países afectados por conflictos, por desastres o por otras condiciones extraordinarias permanecer legalmente en el país y obtener una autorización para trabajar por un periodo determinado. En el caso de El Salvador, los permisos vigentes actualmente tienen como fecha de vencimiento septiembre del 2026. Y ante eso, crece la preocupación entre las personas beneficiarias ante la posibilidad de que no haya nuevas prórrogas. Un asesor de Alianza Américas advirtió que en el mejor de los escenarios podría darse una extensión breve para que las personas resuelvan su situación migratoria. La preocupación aumenta luego de casos de arrestos realizados por el Servicio de Inmigración y Control de Aduanas, ICE, en contra de personas de otras nacionalidades, cuyos mecanismos de protección migratoria llegaron a su vencimiento. Sobre el futuro de los TPS y la incertidumbre que enfrentan las familias salvadoreñas que viven en Estados Unidos, nos amplía desde El Salvador, Kenia Gómez, desde Radio YSUK.
4: Para el asesor de estrategias de Alianza Américas, Oscar Chacón, la probabilidad más grande es que no habrá más prórrogas del TPS. Según su análisis, en el mejor de los casos, habrá una extensión breve para que la gente se prepare para salir del país. Según Chacón, no existe un manual de procedimiento una vez finaliza un programa como el TPS. Sin embargo, teme que pueda replicarse lo que ha ocurrido con Haití. En ese caso, el proceso ha sido caótico y triste. El ICE ha llegado a buscarlos, los ha arrestado y les pone grilletes en los pies, ya que no pueden desplazarse por estar en una lista para ser deportados. Hay personas preocupadas ante la potencial finalización del TPS. Se preguntan si esto significa que se volverán un blanco de la policía migratoria, explica el asesor de Alianza Américas. Otro segmento de salvadoreños beneficiarios del TPS han desarrollado la creencia de que el presidente salvadoreño tiene buena relación con Donald Trump y que esto basta para no preocuparse por su estatus migratorio. Para Chacón, hay que poner los pies sobre la tierra y analizar el patrón que ha seguido el gobierno de Trump para cancelar las medidas de protección. Además, hizo referencia a la notificación del Servicio de Inmigración y Ciudadanía en la que se cita que el programa de protección temporal de los salvadoreños está programado a caducar el 9 de septiembre de 2026.
5: O sea, no podemos decir que porque hay una buena relación, y no solo de amigos, sino si hubiera en teoría una relación enormemente beneficiosa para ambos países en el plano económico entre El Salvador y Estados Unidos, que por esa razón los salvadoreños recibiríamos algún tipo de trato especial. Si eso aplicara en la práctica, tanto los mexicanos, ¿verdad?, como los canadienses recibirían beneficios migratorios increíbles en Estados Unidos, cosa que no es cierta, ¿verdad? Entonces yo creo que es bien importante poner muy bien los pies sobre la tierra y estar muy claros de que si uno analiza el patrón que ha seguido el gobierno de Trump en esta segunda administración, es súper claro. Cada medida de protección ha sido cancelada.
4: Oscar Chacón explicó la dinámica que ha seguido el gobierno de Trump para cumplir la meta de deportaciones masivas. Desde su perspectiva, se trata de una estrategia muy bien planificada para tener una base de datos amplia de nombres y direcciones de migrantes.
5: El gobierno arrancó con una estrategia de despliegue casi militar, haciendo un ejercicio prácticamente de ocupación en ciudades como Los Ángeles, como Washington, como Chicago, una estrategia que le fue completamente contraproducente. Esto conllevó a que el gobierno hiciera un giro en la cual lo que buscan es que sus fuerzas policiales federales, o ICE como se les conoce en inglés, no vayan, por decirlo así, a tirar al aire, sino que vayan a tirar con blancos bien definidos. Eso quiere decir tener el nombre, la dirección, el lugar de empleo de las personas a quienes van a ir a arrestar. Para eso hay que crecer el banco de datos en posesión del gobierno federal que les permita actuar de esa manera. ¿Qué significa? Es que ahora tiene el gobierno federal fácilmente 1.5 millones de nombres, direcciones, lugares de trabajo de estas personas para irles a buscar.
4: Recientemente hubo una reunión en la Casa Blanca en la que participó el mandatario salvadoreño, pero no hubo ninguna declaración de prensa luego de esa reunión, que duró alrededor de 15 minutos. No hay información de fuentes fidedignas al respecto, señala Chacón, lo que añade incertidumbre a los salvadoreños. Ante este panorama, recomendó cuidarse de los pseudo salvadores que buscan enriquecerse de las penas de otros, cobrando grandes cantidades de dinero a cambio de asesoría legal.
6: Desde Radio YSUCA en El Salvador, para el informativo mesoamericano Voces Nuestras, informó Kenia Gómez.
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17: Llegamos al final de la emisión de este martes 25 de agosto de 2026. Queremos aprovechar y enviar un saludo a nuestros compañeros y compañeras de Radio La Voz de Atitlán, que están de aniversario. Muchas felicidades, colegas, que tengan unas buenas celebraciones y sobre todo que vengan nuevas energías para seguir comunicando buen vivir desde el idioma maya tzotzil para las y los comunitarios y comunitarias. Que sigan esos esfuerzos, que sigan esas ondas de comunicar esperanza a través de la radio La Voz de Atitlán. Se despiden desde la dirección general el licenciado Walter Cook, director ejecutivo de FEGER, en la conducción y producción Juan Pablo Montenegro Rojas, en los enlaces en esta ocasión la Asociación Latinoamericana de Educación y Comunicación Popular, ALER, y la el centro de comunicación Voces Nuestras en Costa Rica. Un abrazo, que tenga un excelente día. Nos escuchamos próximamente.

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0: 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La oportunidad que hayas quedado los amigos en este momento, caraca Vicente, Utsna van a presentar a mí ante todo el público de Radio La Voz de Atitlán.
1: 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Un gran conocedor de la cultura maya, Juan Tuiz. Mal Dios está.

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1: La radio. Ya, en español, bien conocido la radio de Voz de Atitlán. La Voz de Atitlán es bien conocido como no solamente un radio, sino que un movimiento cultural, un movimiento social, donde la radio empieza a educar el pueblo, donde tiene la voz, de hay un voz en lo cual el pueblo puede comunicar. Estos en los años, hace como 60 años, imagínense aquí en Guatemala, el pueblo indígena no tiene una voz, no los dejan tener voz, pero el pueblo de Santiago Atitlán, con el respaldo de la Iglesia Católica, con el Ramón Carlin y también el Stanley Francisco Rauder, y los compañeros como Lendo O'Brien y el grupo muy, muy, muy revolucionario, para decirlo, que llegaron a Atitlán, eran del grupo de Mario Knoll de los Estados Unidos, y ellos que quisieron ayudar en el cambio que tenía que venir al pueblo indígena aquí en Guatemala, que no estaba llegando después del terremoto de 1976. Ya la necesidad para que había cooperativas, que había una necesidad de una transformación social, cultural, era sumamente importante. ¿Y quién iba a hacer eso? Sino que una voz que era la voz de Atitlán. Y por eso la voz de Atitlán fue sumamente atacado por las Fuerzas Armadas. Y por eso tenemos nuestro Beato Francisco, que viene atrás de Francisco Sojuel, Francisco Rauder, Aplaz. Él apoyó mucho la idea del radio, y eso es lo que nosotros, cuando estudiamos Atitlán a través de personas como Martín Prechtel y el antropólogo muy famoso E. Michael Mendelssohn, Miguel Sol, otra señora que vino de California, que escribió sobre un libro que se llama Los Sutujiles, Oriana, se llama Sandra Oriana. Uno podría, si uno leía al inglés, podía estudiar mucho sobre Atitlán. Uno si leía español, pues no había tanto como en inglés, y como yo estudié español y inglés, tenía muchos recursos para aprender algo sobre Atitlán. Y lo que había una pequeña libro que publicó sobre Francisco Rauder, donde tenían las cartas de él, y en esas cartas él habló de su querido Radio Atitlán, y de que estaba abajo de una opresión fuerte y que él no sabía qué hacer. Y en este momento está también la radio. ¿Qué va a hacer la radio si no tiene financiamiento, si la radio no tiene apoyo del pueblo? Imagínense, la radio es tan importante en toda la región, y ¿por qué no apoyamos esta radio, no? ¿Qué es eso? ¿Y por qué gente de afuera no saben del radio y las necesidades de un radio? Un radio necesita muchas cosas. Tienes, tienen repitadoras, tiene un luz, tiene que usar el luz y tiene muchas necesidades los que dan su tiempo y su vida para hacer las transmisiones. Pues todas las radios así, radios populares como La Voz de Atitlán, necesita el apoyo de los oyentes, de los que se escuchan. Entonces estamos aquí en estos días, meramente el día de este día del aniversario, para dar un poco de apoyo a La Voz de Atitlán, de hacer unos recuerdos, de decir que sí, es una institución tan importante para la educación cultural y la educación, y recordando de que no es una vergüenza, jamás es una vergüenza decir de que Atitlán es un pueblo revolucionario. Mira, el pueblo Atitlán se levantó y después los otros pueblos se levantaron, y los cambios que han tenido aquí en Atitlán es increíble. Mira, la iglesia Miel, que era el LIM, que se hace una revolución después del 2000, que se transformó completamente a través del señor Gaspar Zapalú. Algo mágico, algo sumamente impresionante, la forma de que una persona como Gaspar Zapalú podría cambiar una pequeña iglesia, el LIM, de hacer una institución enorme, que es la palabra Miel. Entonces, uno piensa, pues, eso es Atitlán. Atitlán es un pueblo grande, tiene sus problemas. Cuando tiene problemas, siempre son problemas grandes también. Entonces, quería agradecer a mi compañero por darme un poco de tiempo aquí para hablar con ustedes, esperando de que podemos servirles así como de forma educativa, recordando unas cosas sobre esos libros que leímos hace 40 años que he leído esos libros, que me fascinó después de venir aquí en 87, cuando también en 86 y 87, cuando había una fuerte violencia fuerte contra el grupo de ORPA, que estaba luchando para la liberación del pueblo. Pues es organización del revolucionario del pueblo en armas. Ellos estaban haciendo lo que ellos pensaron que era correcto para su pueblo, y al fin pues luchó y ganó, y Atitlán ganó su paz, se ganó su libertad, y por eso disfrutamos de una libertad en Atitlán, y para mantener esa libertad tenemos que apoyar este grupo que es La Voz de Atitlán.
0: Bien, no llega La Voz de Atitlán, Oscola Oquín, a Vicente, en la gente de Nacuquín, porque ha conocido ya en el pueblo de Santiago Atitlán, y chaga chica con el Herbertil, también Santiago Atitlán, anichka y con la Costa Sur. Saludos, traca Mari, no recachasca desde San Antonio, Suchitepeques, en ese gran momento del aniversario de la radio La Voz de Atitlán, y caraca Mari, Jurutzil, Abach, Kukin y Kurjidal, Geaucharal, y 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

0: pueblo guatemalteca, no al pueblo guatemalteco, porque imagínense de que los conquistadores, los que se llaman los conquistadores, los españoles, llegan aquí a Pedro, don Pedro el Adelantado, Pedro Alvarado, y él puede escoger, no puede tomar todo Guatemala, pero él puede escoger el pueblo que él quiere escoger. Entonces, ¿qué pueblo va a escoger don Pedro Alvarado? Y él escoja a Santiago Atitlán, porque Atitlán es el pueblo más rico en todo lo que es Guatemala. Y Guatemala antes en la palabra náhuatl se llama Guautemalán, para decir el lugar de muchos árboles, para decir quiché. Guautemalán, guaute, árboles, malán, lugar de muchos, árboles, Guautemalán, el quiché, eso es lo que se llamaba Guatemala antes. Y ahora el Guautemalán se convirtió en la palabra Guatemala. Entonces, Pedro Alvarado, tenía que escoger. Entonces él dijo, ¿qué tiene Atitlán que los otros pueblos no tienen? Tiene cacao, tiene mucho cacao, y tiene hule, y tiene todo lo que es Suchitepeques. Entonces sí, aquí en el altiplano tenía un ambiente muy sano, muy refrescante. Entonces él dijo, es un buen lugar para estar. Entonces él dijo que yo quiero de todos los terrenos que puedo tener, yo quiero eso, lo que es Atitlán. Entonces Atitlán se puso de como cabecera de lo que es el departamento de Sololá. Y eso no cambia hasta el siglo XIX, cuando la cabecera de Atitlán se viaja, se cambia desde acá para allá en Sololá. En ese momento provoca un problema aquí en el departamento de Sololá. ¿Quién maneja Sololá? ¿Los ladinos de Sololá o el pueblo indígena de Atitlán? Entonces, hasta hoy en día en Sololá tienen dos alcaldías. Tiene alcaldía. ¿Quién maneja aquí en esta región? ¿Quién va a manejar lo que es el pueblo? Entonces, aquí en Atitlán decidieron que tiene que ser un grupo que son los cofrades. Los cofrades de los distintos cofradías, ellos van a organizar a través de un cabecera y ellos van a manejar el pueblo. Sí es religioso, pero también es cívico. Es religión, pero también es manejar el pueblo a través de una forma religiosa. Eso siempre ha sido aquí en Guatemala, pero más en Atitlán. La religión y el gobierno siempre han ido juntos. Se van mano en mano. Entonces, eso fue muy interesante, ¿no? ¿Quién maneja Atitlán? ¿Es la cabecera del pueblo o es la alcaldía municipal del municipal? Y eso hasta hoy en día se ve que es un gran problema, porque antes era la cabecera que manejaba el pueblo. La cabecera, uno llegó a ser la cabecera por haber hecho mucho trabajo, por haber sacrificado toda tu vida para la religión y para el bienestar de tu pueblo, orando para su pueblo. Entonces, no llegas a ser cabecera por votaciones, por manipulaciones. No, uno llega a la cabecera porque has hecho mucho para tu pueblo. Entonces, el pueblo dice, ok, nosotros queremos que este señor sea nuestro cabecera. Él va a manejar. Entonces, eso es lo que era muy importante para Atitlán. Pero cuando viene la revolución del año 1944...
1: Es decir, que el cabecera, por ejemplo, de que, como que nos dice, que el cabecera del pueblo también ha hecho un gran trabajo. A eso nos referimos, al derecho consuetudinario.

0: Ordinario, como le dicen aquí en Guatemala, o derecho de costumbre. Las costumbres y tradiciones del pueblo viene por escala durante muchísimo tiempo y se ha mantenido la forma de expresar todo lo que quieras. Por ejemplo, expresar la libertad de un pueblo de una manipulación de parte de otro. Por ejemplo, el pueblo existió desde de antes, como que, por ejemplo, si una persona se casa, ¿quiénes los arreglan ahí en sus casas? Es el Ahut y Bnoichut, es decir, que tiene que haber dos ancianos y dos ancianas. Así como dice el libro del Popol Vuh, el dos veces anciano, dos veces anciana, dos veces mamá.
1: Kamul yom, kamul mamom.
0: Es un recuerdo para nosotros de que nuestros abuelos estuvieron en esa parte. Porque nuestros abuelos en realidad creen en lo que dice el Popol Vuh, aunque no saben escribir. Ellos saben antes, proviene la historia. Así hicieron nuestros abuelos, así tenemos que hacer nosotros. Aunque no pueden leer el Popol Vuh, pero llevan el ritmo. Todo lo escrito en el Popol Vuh, así lo practican. El respeto. El respeto en la cultura maya es uno de los fundamentos del ser humano. Debe respetar a los ancianos que vienen de la calle, respetar a sus abuelos, a sus padres y a sus hermanos, tíos, así sucesivamente, de que sí somos un grupo de personas que aún conservan las costumbres y tradiciones de nuestro pueblo. Y en realidad de que también usted sabe de que nuestros abuelos no hicieron guerra. Los primeros, como le digo yo... cronistas nunca supieron la verdad, solo interpretaron de otra forma, pero no la realidad. La realidad, si hablamos de España, lo que usted dijo de que de España vinieron a solo en busca de muchísimo dinero a base de oro. Entonces por eso de que ya la mayor parte de esa gente solo vienen a imponer lo que ellos dicen, hasta mataron a muchísima gente. Por ejemplo, en Santiago Atitlán, en lengua náhuatl, Atitlán, que significa entre aguas. A eso se llamamos nosotros Corjia. Así es, Atitlán, de San Lucas Tolimán hasta Xesibán, el lugar está rodeado de agua, entre aguas. Entonces, por eso de que eso es lo que significa esa parte. Pero más y más y más inventos que se hizo, hasta llegó con Santiago. Va, está bien, Santiago el Mayor. Pero representan a Santiago de los Caballeros. Santiago de los Caballeros, con su espada, con su caballo y con su bandera de España. Que nada que ver Atitlán con la bandera, con Santiago de los Caballeros. El Santiago de los Caballeros es matón, es asesino, es destructor, es hacedor del mal. Pero, por ejemplo, la iglesia, encima de la iglesia está dibujado Santiago de los Caballeros con su espada. ¿Para qué sirve la espada? Para matar. Es un arma. Y aún conservan. Pero en realidad el apóstol Santiago el Mayor, él con su bastoncito y su librito en la mano enrollado para ir a predicar a España. Entonces es algo contradictorio que ellos no se dieron cuenta por qué Santiago el apóstol tiene su espada, no tuvo su espada. Entonces, por eso nosotros llamamos Atitlán es Cojolya. Atitlán Cojolya. y mucha gente menciona otra cosa, como la historia es larga.
1: Pero es por eso el Chutenamit, Chiyá, lo que llamaban, los cronistas lo llamaron Chiyá o Chinemayá. Entonces, entre el agua, porque miraron a Chutenamit, donde vivieron el rey Sutujil, está entre el agua, es una isla. Como nosotros miramos que el agua está bajando ahorita, pero en ese momento del año 1524, cuando llegaron los españoles aquí con los caciqueles, porque los españoles no conquistaron a nada solo, no. Siempre tuvieron muchos aliados indígenas. Viene mucha gente de Tlaxcala, de Puebla, de México. Viene de Cuautinchan. Tenemos en el Museo de Popol Vuh, Museo Popol Vuh en la capital. Tiene el mapa que se llama Cuauhtecholán, el mapa de Cuauhtecholán, que es un mapa que habla de la conquista, de la invasión de los españoles con sus aliados indígenas.
0: La mayor parte de la gente, por ejemplo, en este caso la mayor parte de la gente, o sea, de la gente española, venían con una mentalidad de dividir a los indígenas, y dividieron a los indígenas. Por eso les dijeron a la gente, yo estuve con grupos también ya dentro de la comunidad que no sabe leer y escribir, no sabe hablar el castellano, ahí donde se entiende bien totalmente la historia, donde dicen de que ellos lo que hicieron es mataban a una persona, no les importaba, para que el otro lo vea. Si usted no me cuenta, si usted no me dice o no me da tributos, también a ti te voy a matar. Eso es el plan de ellos. Entonces,
1: esclavizar también.
0: Empezaron a dividir a los grupos, matándoles por grupo. Si usted no quiere venir conmigo, también te mato. Eso es lo que le dicen a la gente. Te mato. Según la historia real, te mato, y así dividieron a la gente. Entonces ahí obligando a los náhuatl de Tlaxcala a incorporar a su guerra contra los mismos indígenas, explotándoles, manipulándoles, cuando vinieron a matar entre gente contra otra gente. Entonces a este se le llama, como decimos ahorita, de que dividieron a la gente. Muy fácil fue la destrucción de los pueblos indígenas. Entonces, por eso de que hoy en día aún hay tributo. Sacar un ornato es un tributo. Antes, para tener agua en casa, solo nada más hay un desvío que hacen ellos, traer el agua desde como agua pura. No estaba contaminada en ese tiempo, entonces traían el agua aquí, donde, por ejemplo, que dieron a conocer, y la historia se inscribió a favor de ellos. Por ejemplo, antes, para entrenar a sus mismos hijos, los españoles, ponían a un pobre niño indígena a la orilla de un barranco y ponen a sus hijos que le tiren piedra. El que le tira en el mero frente al pobre niño indígena o maya, y si se cae al suelo con ese golpe, entonces le dan un trofeo a sus hijos, le dan un trofeo y lo ascienden rápidamente, sí. Solo por hacer eso, matar a una persona. Por eso decimos de que sí, la mayor parte trajeron destrucciones, trajeron muchísimas cosas e imposiciones. Por ejemplo, las religiones hoy en día destruyeron lo que es la cultura maya. La mayor parte de que cuando destruyeron, por ejemplo, la religión católica, si estudiamos la religión católica, mató a muchísima gente del mal llamado, aunque le llaman santo, Santa Inquisición. La Santa Inquisición lo llamaron en ese tiempo, fueron obligados a convertir a la gente que cree en Dios. Pero detrás de eso hay un tributo. Hay un tributo que tienen que pagar la gente. Por eso de que sí, aunque hoy no se practica, solo se practica la fe.
1: Pero ese tributo de que hablamos, eso viene de Chicacao, viene de Panán, viene de Suchitepeque. Suchitepeque es para decir Kutzeh, en la montaña de flores. ¿Qué son las flores? Son las flores que crecen en el árbol de cacao. Y ese árbol de cacao, hablando de tradiciones, cuando los alguaciles bajaron a la costa, ¿qué trajeron? Trajeron cacao, trajeron petaxtepec, y eso era como, es una seña del tributo que los sutujiles tenían que entregar a los españoles. Eso fue el tributo. ¿Qué queremos? Que queremos cacao. ¿Por qué? El cacao valía los ¿cómo se llaman? Frijoles de cacao, los nib, los pequeños, eran tenían un valor. Eran como la forma de usar dinero. Entonces, ese que viene de Kutzán, que viene de Santa Bárbara, que viene de toda la costa sur, todo ese cacao fue un gran tributo que entregaba el pueblo sutujil al reino, al Pedro Alvarado y después al rey y reina español. Es una larga historia, pero todo eso de que hablas, Juan, de la idea de que qué es el tributo que pagamos y por qué somos divididos. Uno pregunta así, se sube la montaña aquí arriba y miras para abajo y miras un solo pueblo. No miras muchos pueblos, solo un pueblo. Pero ese pueblo está dividido contra sí mismo. Y eso es lo que es, para mí, un extranjero que viene de afuera, dice, yo llegué aquí pensando de que Atitlán era un pueblo unido.
0: En diferentes formas, en unas formas, Atitlán está unido. De lo mal que practican las autoridades del pueblo, o sea, de los casales, me refiero a la alcaldía, a los diputados y todo. Pero desde un principio, los mayas no estaban divididas. Estaban formados por 20 grupos. Por ejemplo, yo nací en Acabal. Yo soy Acabal. Muchos que están nacidos en Acabal, de Jun, que Eoshiu, que hasta los 13, como hay muchos dentro del pueblo, todo el pueblo va a ir a hacer sus oraciones antes de la invasión española. Hacían por grupos, se van porque han nacido juntos, piensan juntos, trabajan juntos, hacen las cosas juntas y unidos directamente. Están divididas en 20 grupos. Los que nacieron en Jun, que Ushikaji, y los que nacieron a 13, a Abal, somos grupos del pueblo y vamos a ir a adorar a Dios entre los templos mayas. Porque muchos se confundieron los que dicen que no se estudió desde un principio. Según conocí directamente con la gente del pueblo, con los ancianos que ya murieron, don Gaspar Culán Pablo, don Diego Cochea allá abajo, don Juan Reanda, hay muchísimos, muchísimos ancianos que estuvieron conmigo y me platicaron sobre esto y sus abuelos les aconsejaron de que qué tienen que hacer, qué tienen que hacer. Y se iban a Chutilamit y se hincaban todo el día poniéndole pom, candela al ajao. Es decir, que cada 21 días les tocaba llegar después de los 20 días del calendario maya, porque el día que nació, hoy es Akbal.
1: Sí, ¿quién?
0: Y después dice Akbal, Katkankmel Kanil Tutse, Akbu Bimosh, Akbal Katkankmel Kanil Tutse. Entonces, rápidamente. Entonces, ahí donde encontramos de que, muchísima gente. Bienvenido, Eduardo.
1: Ahí está Eduardo. Sí. Yo creo que todo el pueblo, los niños deben de hacer lo siguiente, como usted lo hizo. Y mosh ik akbal kat kan kamek kir nil tochzi bat e ach ish sikin akmak noch tihash kabok akpu. Los 20 días sagrados, los 20 huminak ir.
0: Entonces, esos grupos son divididos que van a adorar a Dios cada 21 días cuando les llega. Por ejemplo, Akbal Kat,
1: Kier.
0: Akbal Kat. Entonces, mañana Kat. Sí, era Akbal. Ajá. Por ejemplo, hoy en día nos rige el Tzikin.
1: Bukut Tzikin
0: es hoy, ¿verdad? Entonces, mañana es Tzikin Ahmak. Ya mañana.
1: Washaqib Ahmak.
0: Entonces los Ahmak mañana tenían que ir a los templos mayas a poner el pom y la candela. Y primero van con el voltorio sagrado, el Dios Todopoderoso, el Dios único, Hun Rakan. Shahun, ya no hay dos.
1: Shahun.
0: Ajá.
1: Hun Rakan Kakulha.
0: Kakulha.
1: Chipi Kakulha, Rash Kakulha.
0: Le decimos nosotros Kolhai.
1: Kolhai.
0: Sí, Kolhai, Roche Kolhai, Chip Nahual, Roche Nahual. Dice el Popolú Nahuac, pero es Nahual.
1: ¿Por qué Nahuac dicen?
0: Porque no lo escribieron por no entender más lo que es.
1: Es Nahual.
0: Es Nahual. Chip Nahual. Por ejemplo, al hacer la oración maya, nosotros pregonamos la palabra de que Rukushka Uleu Rukushki Shahab. El Shogomil. Entonces ahí, atet sacol vitol holom kaholom ispiyakok osmukane iskemirtit eskemir bama tektuch kawach otzlak takbih bih kashikrih chkara hetramet mahon kahtach pam lolo. Es decir, rukiyival
1: salam.
0: Después dice, atet hun rakan. Chip Kolhaj, Rosha Kolhaj, Chip Nawal, Rosha Nawal, Wok, Hunah Pup, Achtev Suts, Kubats. Por eso decimos dos veces abuelo, dos veces abuela. Por eso de que la mayor.
1: Kamul Iom, Kamul Mamom.
0: Ajá.
1: ¿Cómo es? Sakol bitol alom kaholom hunapuvuch.
0: Alom mal escrito es holom kaholom, superior de nosotros. Superior de nosotros es holom kaholom, de nuestra cabeza, el superior, el Dios Todopoderoso.
1: Y hunapuvuch hunapuutiev.
0: Ajá.
1: Sakinem ak sakinem sis.
0: Hunapuvuch se refiere a el valor que tiene uno. El valor, la fuerza, se ve como que no puede hacer nada, pero puede. El Butch lo ves como muerto, pero no es muerto.
1: Oh, yeah.
0: Vive todavía con su fuerza. Hunakpu Butch, Hunakpu Utif, Ahnim Sis, Ahkola Sis, el pisote.
1: Sakinem Ak, Sakinem Sis, Tepeo Kukumats.
0: Eso es el nombre de todos los grandes, poderosos ante nuestros abuelos los mayas. Y nos vamos a ir con otro corte y regresamos entre unos momentos. Chomo habrá programa Caraca, así es mi pueblo.
1: Bien lo conoces todo eso, ¿eh? Chipinanahuac, se dice Chipinanahuac. ¿Qué dice? Chipinanahuac.

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están alrededor del lago. Alrededor del lago, y se llaman Chi Tsunuya, todos los pueblos. Entonces, San Pedro de Laguna de antes, en los tiempos antiguos, lo llamaban Shehuyo. Lo llamaban Shepargyo. Lo llamaban Pachanay. Lo llamaban también los nombres de toda esta gente, así como

0: Así es, amigos, de que quiera ganar Guayaga la voz y a Titlán, ya Oscola Ruquina Vicente, Jabreca Junac, Yan, Sijón Catriz, la cultura maya. Y carga chica la cultura de Santiago Atitlán, Maltío Chivetza Jabraguí, Vicente Tachlochka en español o en sutugil, porque jamás entender, ¿no? En la radio.
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0: Eso es ridículo para el pueblo indígena. El pueblo indígena, no, la lengua no es la etnia. La lengua es la lengua, pero la etnia es muy distinto. Y tiene que ver con el lugar, ¿no? El lugar. Estuvimos hablando de que si vivimos al lado del lago, entonces, claro, Chiyá. Entonces antes había, en un libro leí que llamaba también Atitlán Pakok. ¿Por qué Pakok? Porque aquí antes pescaban los pequeños tzai, entonces hicieron muchos kok al lado de la laguna de Atitlán. Hicieron kok, hicieron corrales donde podían juntar los pequeños tzai. Pero con los cambios ecológicos, donde una compañía de aviación que se llama Pan American Airlines, de los aviones panamericanos, ellos pusieron el roble, ¿cómo se llama? El pescado grande, el tigre, y destruyó todo lo que era la comida del pueblo indígena. Son cosas increíbles que uno puede, a través de las distintas invasiones de este territorio, desde afuera, ha cambiado mucho al pueblo y hasta la misma forma de pensar en cómo y quiénes somos, ¿no? Como yo no digo que yo soy un inglés, porque hablo inglés, no soy inglés, ¿no? Soy gringo. ¿Por qué soy gringo? Sí, porque los mexicanos pusieron el nombre Green, porque eran soldados de los Estados Unidos que llevaban, ¿cómo se llama? Sus ropas de soldados que eran verdes. Y go es como ir afuera, entonces gringo, que te vaya a la mierda, ¿no? Los gringos no les gusta, pero ahí ya se acostumbramos a recibir el nombre porque es parte de la cultura, ¿no? Gringo, gringo esto, gringo el otro, pero no somos gringos, no somos quién somos, ¿no? ¿De dónde vienes? Yo vengo de Colorado. ¿Qué Colorado? Colorado es un estado. ¿En dónde? Un estado de los Estados Unidos. ¿Qué sos? ¿Soy de Colorado? Es que la identidad hoy en día es muy importante. Y por eso vamos a terminar el programa hoy hablando de identidad. 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Se puede perder una lengua que está vivo para 5000 años. Entonces eso es lo que estamos aquí para decir. Más importante, Katsijón, Sohbal Sutuhil, Pavochuch, Hik Chuachbei, Papakibal, Papakibal, Katsijón, Sohbal, porque Jajun Sikh más bonito, Jajun Sikh más importante, rico en imágenes, rico en metáforas. Las lenguas mayas son sumamente antiguos. Y yo sé que el tenement, el pueblo, no se da cuenta de lo importante que es su lengua y que es parte de su alma. La lengua es el alma. Las historias que contamos en nuestras lenguas antiguas son directamente imágenes que vienen de nuestros almas y que también fomentan y alimentan nuestros almas, ¿no? Nada menos. Las historias no son cosas pequeñas, son cosas muy, muy grandes, muy importantes, y eso es el trabajo de la voz de Atitlán, de contar esas historias, y ojalá que en los años que vengan, que sigan contando las historias antiguas en Sohbal Sutuhil, y por eso estamos así, para aquí, a Kenyahun Sir y Kenyahun Hun Sir Rishin Ujer Sir y Maltios Chihuahua. Matios Chiwe, Matios in Kilal, Kenyahuba, Kaxikel, Kenyahuba, Kichech, Pam Nunzir, Perhar, Nunkasli Mal Nin, Kumboho Kenyahun, Ultima Incantación, para que los jóvenes puedan hacer este la semana entrante, van a poder hacer lo mismo. Vamos a hacer lo que es la incantación de nombrar los nombres. En Quiché, en Quiché, que es una lengua noble de todos los de los pueblos Kaxikel, Quiché y Sutujil. 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Buscamos aliados, buscamos amigos, buscamos otros para apoyarnos en nuestras necesidades y nuestros sueños, para ganar nuestros sueños. Bueno, muchas gracias.
1: Caraca, Matías Chiva, amigos. Y llega la voz de Atitlán, Ixtalá, Ixcola, Ptakibuchoch. Caraca, Chá, Cola, Coquín, Don Juan Francisco Mazat, desde San Lucas, Tolimán, Cola, Coquín, y Cola, Coquín, a Vicente, Matías Chava, Vicente, Yatke, Jurma, Coquín, pues, o bien, aquí es la programación, Xin Abraguir, así es mi pueblo, y Caraca, Matías, que corregirá al Jech, Chalal, Xin Abra, momento, Xochkashach, traje Tzigna, Uxin, Canacata, Catiek, Titejama, Xigue, Canauger, tiempo. 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

bienvenidos a la programación Alegría Infantil. Yo te estaré acompañando durante una hora de programación lleno de cantos y cuentos infantiles, pero sobre todo con un mensaje de motivación a nuestros amiguitos. Programación Bansraka Kola Cantos Ichka Cuentos Infantiles Ichkan Junzaka Jumensaje Shinka Motivación Chka Nuestros Amiguitos Ketkaenga Invitar Kentikhega En Sin

tarde con 12 minutos en la programación Alegría Infantil. Saludos cordiales a nuestros amigos y amigas que cochec en sintonía en la programación. Pansarán el traslado por nuestro jabraca y el shangayakamek martes 25 de agosto. Pansaraga ya nuestra línea telefónica cochec disponible que es el 7721-7785. Y asimismo, chakte con atakpa mensaje de texto a través de Facebook y chaka a través de nuestro número de WhatsApp, agnegatra el 4700-3263. Así que cordialmente invitado a que te tenga a su equipa y a solicitar un canto infantil que nayeris ne kashak kasar habrakaki. 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Pantraga el encuentro deportivo Jaragaringa, el DIJEF de la ciudad capital versus Radio La Voz de Atitlán. Así que cordialmente invitado que chican hatsta. 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
0: 17 minutos, Rajkatra, a las 2 de la tarde. 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

Geo Don Andrés, propietario José Salvador Sina, Gerson Adonías Damián Fetlero y Nicolás Inakik, José Antonio Guilando de San Lucas Tolima, joven sabracanto infantil de Cómo se mata el gusano, complaciendo y saludando a nuestro amigo Isaías desde el cantón Chirimía de San Jorge La Laguna, con saludos cordiales a sus hijos Tiago Felipe y Noah Isaías.

0: amigo Walter Mendoza, que nos está sintonizando desde San Juan La Laguna. Le agradecemos por sus felicitaciones de su parte, donde deseó un feliz 60 aniversario a La Voz de Islán. Saludos cordiales a nuestro amigo desde San Juan La Laguna.
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0: Bueno, así que queda al pendiente, trija la transmisión que responsable y entra habrá que ir la transmisión Urshinka Deporte. Ya en unos minutos, Ñataka iniciará el encuentro futbolístico de La Voz de Titlán versus Dijef Urshinka Guatemala.

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0: música en casa a través de nuestro radio La Voz de Atitlán. Mientras tanto estamos acá presentes en esta hora de la tarde, juntamente con mi amigo licenciado Santiago. Hoy le va a jugar, echar unos minutos del terreno de juego, sabiendo que no, ya no es igual como años atrás. Hoy por hoy, el equipo de Radio La Voz de Atitlán se va a enfrentar al equipo de Bijote desde la ciudad de Guatemala. Vamos a escuchar un poco de la voz de Santiago. Licenciado, adelante.
1: Bueno, gracias, compañero Benjamín. Así que buenas tardes a toda la afición deportiva, quienes están visualizando a través también desde el Facebook de La Voz de Atitlán, en el TikTok también. Así que saludos cordiales a los amigos y amigas, quienes están allá en casita. Pues si usted está libre, no tiene nada que hacer, pues le invitamos a que hoy venga a ver el gran encuentro del equipo de La Voz de Atitlán. Así que hoy por sus 60 años de vida, así que ya estamos viendo que a los equipos que vienen desde la ciudad de Guatemala, pues quienes se enfrentarán hoy aquí en el campo San Jorge. Muchísimas gracias a usted, amigo y amiga, quienes se lo están visualizando y escuchando a través de las potentes canales de la radio La Voz de Atitlán, en la frecuencia del 101.9, por supuesto a través del radio La Voz de Atitlán.com. Así que bienvenido desde en este gran encuentro futbolístico. Y por supuesto, sin olvidar también, ya que en horas de la noche, en donde estarán jugando también desde las compañeras locutoras, así que con las compañeras de la FEGER. Así que la gran invitación para ustedes, amigo y amiga, que le gusta el deporte, pues hoy en la noche, así que les damos la cordial bienvenida. Así que a los jugadores que vienen desde la ciudad capital, comandado por el licenciado Salvador Pacacho, así que también lo necesitamos aquí, pues para unas palabras para la audiencia de la radio La Voz de Atitlán. Así que también él es asociado a la radio La Voz de Atitlán, así que le damos la cordial bienvenida aquí en este espacio. Así que nos vamos con Benjamín desde Areta, nos comenta qué es lo que está sucediendo en este momento en el campo San Jorge. Adelante, compañero Benjamín. Bueno, pues licenciado, mientras tanto estamos observando rápidamente ya el calentamiento fuerte por parte del equipo de Bijote de la ciudad capital de Guatemala, mientras pisando el líder de Santiago de Atitlán. Y tampoco ya estamos observando los locutores de Radio La Voz de Atitlán, allá número 16 de ese calentamiento. Y por supuesto allá nuestros amigos, bienvenidos a cada uno de ustedes, muy bienvenidos. Y así vamos a escuchar, y también un saludo para nuestro amigo Salvador Pacacho, licenciado. Así que entonces nuestros amigos también allá Pancho, ahí va a haber acción del terreno de juego y también a nuestra madrina del deporte de Radio La Voz de Atitlán. Y así que entonces Andrés Takashoe, y por supuesto ya está presente esperando, claro que sí ya. Así que entonces, si ustedes están escuchando a través de Radio La Voz de Atitlán, recuerden que estamos celebrando 60 años de aniversario. Y también hoy por hoy, ahí está preparando nuestro director de Radio La Voz de Atitlán. Así que entonces, nuestros amigos, gracias, muchas gracias por estar con nosotros. Y mientras tanto ya, en breve, vamos a arrancar en este bonito encuentro en el campo San Jorge de Santiago Atitlán. Y especial a los amigos en diferentes lugares, diferentes municipios que nos escuchen. Así que un gusto saludarles a cada uno de ustedes, su servidor Benjamín Mendoza. Así que entonces, gracias a nuestros amigos vecinos que nos escuchan a través de este sonido. Desde ya, un saludo especial a cada uno de ustedes. Y allá también a nuestros amigos observando, ya viene con todas ganas apoyar a nuestros locutores de Radio La Voz de Atitlán. Y también allá aparece el guardameta Mambe, se prepara ya con los guantes, por supuesto, para a defender los tres palos para el equipo de Radio La Voz de Atitlán. Así que entonces, nuestros cordiales invitaciones a cada uno de ustedes, venga ya y a reserva sus lugares, porque en breve se va a llenar las butacas aquí en el campo San Jorge de Santiago Atitlán. Breve pausa y luego regresemos

Así que entonces ya los jugadores del IGF están calentando por su puesto para encarar partido amistoso en esta hora de la tarde, donde el partido está programado a las 2 de la tarde, pero ahorita ya estamos rebasando, pero sin embargo tenemos un programa de que manejar acá. Así que entonces, y hay tiempo para más, para poder venir a nuestros amigos y amigas para llenar la butaca del campo San Jorge de Santiago Atitlán. Y también a nuestros amigos presentes ya, hay que venir, porque este se va a poner caliente, dice. Se va a poner buenísimo, señoras y señores, damas y caballeros. Y a nuestros amigos, allá están los árbitros centrales de línea. Allá nuestro compañero Henry Vázquez, saludos. Y también a Ricardo Richas, allá está preparando. Y también a tus compas por ahí, nos tratando mientras tanto. Entonces estamos acá en el campo San Jorge de Santiago Atitlán. Y con esta pausa luego regresemos.

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Minutos acaban de puntualizar a las 3 de la tarde. Saludos cordiales siempre, chavetica amigo y amiga que siempre acuashvilaca en las distintas programaciones y transmisiones que punzaca el sobretramente titlán desde las 5 de la mañana hasta las 10 de la noche. En los distintos cantones que con la aldea, la aldea de Cerro de Oro, la aldea de San Antonio Chacayá, en diferentes municipios y departamentos o desde la ciudad capital. Saludos cordiales a los que con la en sintonía desde fuera de las fronteras de Xinga, Guatemala y con la en diferentes estados. Saludos cordiales, éxitos y chica bendiciones. 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

0: director de Radio La Voz de Atitlán, con las palabras de Diego Durán. Adelante, director.
1: Gracias, Benjamín. Saludos. Gracias, queridos amigos y amigas, quienes nos siguen a través de 101.9 La Voz de Atitlán, también a través de nuestra radio en línea, lavozdeatitlán.com, y los que nos siguen a través también de nuestra página de Facebook, La Voz de Atitlán Oficial. Bienvenidos y bienvenidas en la cancha deportiva San Jorge, en especial a nuestros amigos de Dijef, que vienen de la ciudad capital. El día de hoy estaremos disfrutando, deleitando este encuentro, un hermoso encuentro deportivo. Muchas gracias por aceptar esta invitación, así que cordial y bienvenida les damos a todos y a todas quienes nos siguen a través de ARTV canal 48. Desde ya la cordial invitación les hacemos a todos los hermanos y amigos, nos sintonizan a través de la radio y a través de la televisión local también. Es así, bienvenidos y bienvenidas, queridos amigos y amigas.
0: Así que, señoras y señores, a continuación, vamos a ingreso de la tripleta arbitral al centro del campo de Santiago Atitlán, acompañado por dos equipos, el equipo de Dijef de la ciudad de Guatemala y también el equipo de Rato, la Voz de Atitlán. Prendemos con fuertes aplausos, señoras y señores. Así que vamos, señoras y señores.
2: Ya está muy bien.

0: demonio tiene ese mar? ¿Pasas en internet, eh? Ya,
1: vi, yo,
0: ¿eh?
1: Es
2: Qué bueno,
0: es que gracias.

Así de que, señoras y señores, atención, saludo uno. Y vamos a entonar el himno nacional, el himno más hermoso del mundo.

0: atención, saludos, viene saludo respectivo por parte del equipo de Radio La Voz de Abu Dhabi. Señoras y señores, fuertes aplausos, por favor, vamos. Y hay foto respectiva también, así que pueden tomar fotos. Señoras y señores, a continuación con este vamos nuevamente sorteo, viene sorteo en el campo, sí señor.
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0: presente por parte de la madrina de Radio La Voz de Atitlán, el capitán del equipo de DGF. Así, seguidamente, señoras y señores, damas y caballeros, vamos a estar retrasando rápidamente en el terreno de juego. Porque este partido amistoso donde el equipo de Radio La Voz de Atitlán estaría enfrentando al equipo de DGF de la ciudad de Guatemala. Así que entonces, damas y caballeros, bienvenidos, bienvenidos a cada uno de ustedes. Recuerde que vamos ya esta jugada, en esta jugada, en este partido amistoso. Recuerde que estamos en 60 años de aniversario de nuestro Radio La Voz de Atitlán, el 101.9 FM. Señoras y señores, ahí está Salvador Facach, licenciado, con nosotros acá, señoras y señores. Y también vamos a escuchar algunas intervenciones de nuestro licenciado Salvador Facach antes que inicie este partido, este bonito encuentro, señoras y señores, damas y caballeros, que emocionante. Mientras tanto, está con nosotros Salvador Facach. Vamos a escuchar la intervención antes que dice de este partido, señoras y señores, cuando. Así que saludos para acá, licenciado. Es un gusto tenerles acá con nosotros. Y hoy vamos a escuchar algunas palabras antes que inicie este partido. Adelante.
1: 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Adelante, señor narrador.
0: Así que, señoras y señores, rey de la pelota, cuando viene por parte de la formación del equipo de Radio La Voz de Atitlán, toca donde aparece el jugador Mariano. Ahí saliendo entonces el locutor de Radio La Voz de Atitlán, no pudo alcanzar el balón que viene saliendo rápidamente del equipo de DGF de la ciudad capital. Bebe que aparece allá por la banda derecha, recuperación a través del equipo de DGF, a través del descuidado, toque centro hacia atrás, bandas para jugador Salguera, el número 14, que mete el balón hacia atrás, viene saliendo rápidamente por la banda derecha, el número 11, que es falta. Ahí la tiene, señoras y señores, cuando el balón sigue en el terreno de juego, va circulando el trazo largo que viene a responder Santiago. Licenciado Santiago es nuestro locutor de Radio La Voz de Atitlán. Señoras y señores, cuando viene la flecha hacia arriba, golpe de cabeza que la manda, donde aparece su compatriota nuevamente, recuperación a través del equipo de DGF. Va con todo, viene saliendo rápidamente Mariano. Va con todo, prefiere jugar para Santiago. Ahora que la juega en corto, sí señor, mete el balón hacia atrás, nuevamente recuperando el servicio para el equipo de Radio La Voz de Atitlán. Ahí la tiene para el jugador del equipo de DGF, que aparece la número 12, cuidado, que fue, llegaba con esa primera, pero este no logra llegar en esa pelota cuando se pasó la oportunidad más clara del equipo de DGF. Ahí servicio entonces rápidamente cuando sale este jugadorazo Santiago, no logra salir rápidamente, mientras tanto el jugador que la acomoda ya por parte del equipo de DGF, es el número 20 que lo domina a través del número 2 que no llega a tiempo, pero ahora sí, toca bien el jugador 2 que trata de matar el centro. La pelota que llevaba Mariano, se comarga entonces, mandó en las nubes, sí, el balón, y era para la primera, pero este jugador del equipo de DGF pierde una gran oportunidad. Mientras tanto, vamos a seguir escuchando la voz de licenciado Salvador Facach.
1: Del equipo de DGF, Checo Salazar, del lado derecho, haciendo el centro respectivo, pero Elías Villatoro con el número 12, cerca estuvo de aperturar el marcador, también conociendo el campo característico de nuestro pueblo, como lo hemos dicho en otros años, que ojalá se convierta en estadio. Adelante, compañero.
0: Así juega Bebe, toca para el jugador, va con todo el gol. El equipo DGF intenta llegar nuevamente en esa jugada cuando la pegó de pierna lo logra. Mientras tanto viene el saque de arco para el equipo de locutores, sí señores, Radio La Voz de Atitlán. Recuerde que estamos en celebración los 60 años de aniversario, así que nuestros locutores aprovechando los momentos libres, disfrutando partido amistoso. Ahí vemos entonces rápidamente pelota en el arco, hay servicio donde sale rápidamente que el fondo y toca la pelota donde aparece el 10. Es el 10 para el jugador que aparece allá perfilando por la banda derecha, está dejando el cabello, la pega. Señoras y señores, señoras y señores, este se pone caliente el partido, pena. Estamos jugando 3 minutos de juego, señoras y señores, apenas está despegando la nave de estos grandes equipos. Y ya viene otra jugada más que defiende al equipo de Gigama. Muy bien el jugador, mandó, le pegó un poquito abajo el balón que pasó rozando el travesaño. Mientras tanto seguimos escuchando la voz del licenciado Salvador.
1: Así es, Yashcal, aunque su uniforme o camisola diga Salguero, pero él es César Yashcal, colega de la terna arbitral, él es actual línea en Liga Nacional y ahora trabajador en la Dirección General de Educación Física. Primera oportunidad para vencer al mami de las marimbas orquestas, pero esto sigue 0 La Voz de Atitlán, 0 DGF.
0: Así señoras y señores, 0-0, llegamos a San Jorge de Santiago Atitlán cuando el balón te corresponde a la formación del equipo de locutor de Radio La Voz de Atitlán. Es Pedro Saúl que la tiene en su poder, manda a balón parado, sí señor. El servicio rápidamente que viene saliendo de donde la baja de pechito, el 2 del equipo de Dijon. Allá la domina, pierde la pelota, sigue y sigue existiendo ya. El jugador del equipo de Dijon va con todo. Al estilo de Ronaldinho la jugó con su compatriota, señoras y señores, y con el balón que le queda al jugador del equipo de el equipo de Radio La Voz de Atitlán, que viene Sebug, no pudo contener la pelota. Mientras tanto sigue ejecutando por parte del equipo de Miguel a través del número 7 este jugador, señoras y señores, Meme. Ahí va Meme, nuevamente sigue avanzando con la pelota, representa en la jugada, aparece el 14 Salguero, es jugador del equipo. Ahí va Yashka. Así que señoras y señores, manda Meme nuevamente, recuperación a través del equipo de Miguel, manda el servicio, cuidado, cuidado, abre el espacio, lo distribuye en el centro y sale el guardameta mami, el guardameta mami, señoras y señores, quedando, pero rápidamente hace el despejo, viene Santiago allá a cerrar la jugada donde aparece el jugador Meme, sigue presionando el equipo de Dijon, allá la tiene por parte de la formación del equipo. El equipo Dijon manda el servicio lateral, señoras y señores, ya sirviendo ya donde aparece el jugador número 20. Mientras tanto el jugador la contiene en su poder, ahora que trata de colocar, pero este no viene. Sabuk saliendo rápidamente del fondo, la jugada que tiene para Meme, el rasgado de mami, señoras y señores, pone el equipo en el hombro, señoras y señores, cuando estos jugadores, este equipo es de Radio La Voz de Atitlán. Recuerde que estamos en celebración de los 60 años de aniversario, licenciado.
1: Efectivamente, 60 años de historia radial de Radio La Voz de Atitlán. Corrijo, es Maynor López Díaz. En el equipo del IGF hay jugadores que de por sí pues denotan su capacidad y habilidad para jugar al fútbol. Y más adelante vamos a contar cuál ha sido su trayectoria en los equipos de segunda, tercera y ahora entrenadores y trabajadores de la Dirección General de Educación Física. Adelante, narrador.
0: Así que vamos con todas las jugadas por parte de la formación del equipo de Radio La Voz de Atitlán, que mete la pelota donde está ubicado el jugador La Voz del equipo, pero el director de Radio La Voz de Atitlán, que se quedó en el camino rápidamente, el equipo de Mami, le dice que no, mami, aquí no pasas papito, dice mami, licenciado.
1: Efectivamente, el mami de las marimbas orquestas le dice a Nelson Álvarez, hasta el momento seguimos 0-0.
0: 0-0 en el campo San Jorge de Santiago Tizay.

0: llegar a tiempo rápidamente por parte del equipo de D-Head. Nuevamente el 12 va con toda la intensidad de buscar apertura del marcador, sigue buscando la apertura, pero no llega entonces. Sin embargo, pelota para el equipo de D-Head. Vamos a estar viendo rápidamente el panorama que colocó por versión del equipo. Hay servicio, señoras y señores, para el equipo de D-Head. Vamos a estar viendo rápidamente el número 24 de la espalda. Va allá servicio entonces. ¿Dónde va a colocar? Ahí la tiene el jugador. Mete la pelota en velocidad. ¡Ay, la pelota para Arafuera! ¡Sí, señor! Rechazando puntualmente, señoras y señores, cuando viene el servicio lateral que le queda al equipo de D-Head. Vamos a estar viendo rápidamente el número 2, que viene con toda la emoción, con todas las ganas. Es prefiere jugar hacia atrás donde aparece el de bronce. Va, la tiene por parte de la formación del equipo blanco. La pinta la jugada. Sí, señor, mete un zurrazo. ¡Mami! ¡Otra vez mami! ¡Mami le dice que no al equipo de D-Head, licenciado!
1: Al estilo bocina del mundial, mami de las orquestas le está diciendo no a Nelson Álvarez, a Elías Villatoro, a Maynor López. Esto está interesante, como interesante fue la última jugada a través de la voz de Atitlán en esta transmisión. Eso le estamos llevando Oshkaljuna Chalaj Rzomeltlamet Atitlán. Y saludos a la madrina de la voz de Atitlán, licenciada Lila. Lila, eso, sigue narrando el compañero.
0: Así cuando viene la pelota, queda para el equipo dije. Vamos a ver entonces la pelota del panorama que se fue la formación del equipo blanco. Toca la pelota para el equipo de Radio La Voz de Atitlán, que viene saliendo del fondo, pero sin embargo, la roba la pelota el número 20. Mientras tanto, banda para el número 2, va con todo. La intensidad, señoras y señores. Este es partido emocionante, partido vibrante. Este equipo de Radio La Voz de Atitlán es dirigido por parte de nuestro amigo Juan Francisco Cisay. Allá está dirigiendo a nuestros locutores de Radio La Voz de Atitlán. Y así le pide entonces rápidamente el panorama que dejó de formación del equipo de... El equipo de Radio La Voz de Atitlán, señoras y señores, en nuestro saludo que nos escucha a través de... Radio La Voz de Atitlán, 101.9 FM. Vamos con toda la intensidad de buscar el balón que corresponde al equipo de Radio. Vamos a ver entonces. Este es el panorama, esta es la jugada y esta es la alegría que nos da por la celebración de los 60 años de aniversario, señoras y señores, de nuestro Radio La Voz de Atitlán. Así que entonces, cuando viene el panorama al equipo de nuestros locutores, y señor mami, defendiendo los tres palos para el equipo de Radio La Voz de Atitlán. Así que entonces, saludos cordiales a cada uno de ustedes a través de nuestra frecuencia de 101.9, Radio La Voz de Atitlán. Y también cuando viene rápidamente por parte de la del equipo de locutores, que viene servicio largo, y la salida inmediatamente por parte de la formación del equipo de D-Head. Y va con todo, señoras y señores, hay servicio de arco, dice la juez de línea, hay banderola, sí señor, donde aparece la formación del equipo blanco. Ahí la tiene entonces, la juega en corto para el número 4, viene saliendo, levanta la vista, entrega para Meme que abre por la izquierda, sí señor. Meme sigue con la flecha, prefiere la devolución, la jugada que corresponde a la formación del equipo de D-Head. Va con todas, señoras y señores, cuando estamos jugando 12 minutos de juego. Servicio lateral, inmediatamente la baja de techito. Esto la roba el jugador del equipo de Radio La Voz de Atitlán, señoras y señores. Mientras tanto, el nickel árbitro, hay una infracción, será para el equipo de Radio. Y vamos a ver, señoras y señores, quién estará a cargo, el número 12, que está allá, dejando para Pedro Samot. Vamos a ver a nuestro locutor de Radio La Voz de Atitlán. Señoras y señores, vamos con toda la intensidad de buscar rápidamente este partido, este 0-0 de momento, cuando llevamos los 13 minutos de juego. Así que entonces, señoras y señores, es Nelson Achtit. Hay servicio rápidamente para el jugador que aparece a Chal número 7. Mientras tanto, este jugador del equipo de Radio La Voz de Atitlán, señoras y señores,

0: parece. Acá vamos a ver entonces.
1: 7 creo que es el...
0: Señoras y señores, esta es la alegría del fútbol. Va con poca electricidad, juega hacia atrás, viene saliendo Lebronce, la manda por la banda derecha, inmediatamente cuando el jugador del equipo de Dijet manda el servicio rápidamente, ahora la busca el Lebronce, este Lebronce que viene tocando tonto aparece el jugador Salguero. Salguero que la tiene, el poder ahora que trata de abrir la jugada, triangula la jugada para el 4. Jugador manda allá hacia atrás, cuidado con esta pelota, con esta jugada, porque este se viene, este el servicio que se responde la formación del equipo de... Hay servicio, señoras y señores, por parte de la formación del equipo de... Ahí, señoras y señores, por la manija por la mano derecha. Hay servicio que corresponde a la formación del equipo de Dijet. Allá levanta el centro, levanta el centro, levanta el centro. Le queda para el 12, le va a pegar, le va a pegar, le va a pegar. ¿Y qué te pasó, papito? Le dice. No jugabas así, decía el jugador de Brose. Señoras y señores, vamos y caballeros. Y vamos con toda la intensidad y tiro de esquina para el equipo de Dijet. Esta es la alegría del deporte. Más hermosa del mundo con el de pelota. Momento justo, minuto 15, jugador Maynor López, señoras y señores, le pegó sin piedad, anota el 1-0, está ganando el equipo visitante, el equipo de Dijet, 1-0, en el campo San Jorge de Santiago de Tuyán, y este nos comenta en la voz de licenciado Salvador. Efectivamente, tanto va el balón buscando la meta final, y al fin Mami ya no pudo contener el tiro. Ahí sí que Maynor golpea por primera vez la... Así que la defensa del equipo de la Voz de Atitlán, pero específicamente la portería de Mami. Adelante, narrador. Muchísimas gracias. Vamos con toda la intensidad rápidamente del programa que corresponde por el equipo de... Y la tiene para el frente del jugador número 7. Viene por parte del jugador, manda el servicio rápidamente ya, la coloca el balón. Este es el número 20, manda el servicio para hacia donde aparece el 4 del equipo de la formación blanco del equipo de Dijet. Señoras y señores, pelota para el equipo de Radio La Voz de Atitlán. Ella aparece Babi, defendiendo, defendiendo los 6 paros para el equipo de Radio La Voz de Atitlán. Vamos con toda la intensidad de buscar. Señoras y señores, está callando nuestro equipo, claro que sí. Pero sigue buscando al equipo de Radio La Voz de Atitlán. Vamos a ver entonces dónde aparece Babi.

0: fecha. Responda bien la defensiva del equipo de Rayo La Voz de Titlán cuando viene saliendo el jugador. Mete la pelota para Mariano. Ahí está Mariano. Entonces, mete la pelota. ¿A dónde aparece el de bronce, señoras y señores? Y va con todo. Cuidado. Se queda con la pelota. Pero la cierra bien. La pinza el jugador número 14, Salguero. Y vamos a ver el guardameta del equipo de Dijer. ¿Dónde le va a pegar? Pegando por la banda derecha. Sí, señor, saliendo rápidamente. Es Sergio Salazar. Servicio por parte de la formación del equipo de Dijer. La domina, ¿dónde aparece el jugador? Va con todo. Es Maynor López, sí, señor, el número 24. Ahí la tiene el número 24, es Maynor. Maynor trata de pegar con la zurda, pero no logra, señoras y señores. Hay servicio para el equipo de Radio. Es bola 2, sí, señor. Ahí le queda. ¿A dónde aparece? Ya muy cerca el director de Radio, La Voz de Atitlán. Así está observando el panorama que le pasó muy cerca. Hay servicio rápidamente que viene la formación del equipo de Dijer. Quedando para Bebe. Bebe ahora trata del número 7. El número 7 de la suerte. Sí, señor. La domina. Ya aparece el jugador del equipo de Dijer. Otra jugada más que corresponde a la formación del equipo de Dijer. Bebe. Sigue Bebe. Con esa pelota. Gira Bebe. Señoras y señores. ¿Dónde sacó el disparo? Para afuera, para afuera. Sí, hay una desviación. Tiro de esquina para el equipo de Dijer, licenciado.
1: Ahí sí es que llegó a puro toque. Toque de Xcal para Estrada, López para Santizo. Santizo dribla y pelota que va a tiro de esquina en estos minutos interesantes. Como lo dice Mincho Gol, la alegría del fútbol en el aniversario 60 de La Voz de Atitlán. Mincho, Mincho Gol en la narración deportiva. 1 para Dijef, 0 para La Voz de Atitlán. Adelante, Mincho Gol.
0: Muchísimas gracias, entonces, Rafael, por el programa que nos manda la formación del equipo de Radio La Voz de Atitlán. Mete la pelota para Dijef. Dijef, el jugador, el número 11, sí, señor, Chora. Va con todo, dejando el camino, otro, el número 11 del equipo de Radio La Voz de Atitlán. Es Yashkal, ¿no? Aparece. Es Daniel, señoras y señores, el 11 del equipo de Radio La Voz de Atitlán. Recuerde que estamos en 101.9 FM, señoras y señores. Y vamos con toda la intensidad de buscar minuto para afuera. Minuto de intervención, señoras y señores. Eso es lo que de que el árbitro vamos a estar escuchando. La voz del licenciado.
1: Así es, y aprovechamos para informar la primera sustitución en este partido. Entra Pancho Axip con el número 5 y sale Gaspar Mendoza con el número 16. Como ya le decía a Mincho Gol, el mundial recién finalizado dejó un aprendizaje que ahora los 90 minutos se parten en 4, es decir, 4 cuartos, y se debe al tiempo de para tomar agua, para el cansancio, para tomar nuevo aire. Así que eso se implementa también aquí en el Campo Deportivo San Jorge de Santiago Atitlán. Hay que informar y distinguir que, sin lugar a dudas, los de la DIJEF se mantienen jugando. Unos son entrenadores, otros se mantienen en la chamusca, pero hay que distinguir el 24, que es Maynor López, jugador profesional, antes, ahora trabajador de la DIJEF, zurdo Estrada, ahora entrenador profesional, también trabajador de la DIJEF. Él es de la Liga Nacional, entrenador de la Liga Nacional del Club Guatemala. También dentro del equipo distinguimos también al número 4, Juan Carlos López. Entre nosotros y dentro de los amigos le decimos Negro, el Negro López. Otro jugador de la Universidad de San Carlos de Guatemala. Y, por supuesto, César Yashkal, árbitro actual en la Liga Nacional como línea. Esas son las características y esos son los elementos.

0: distinguen en la tarde de hoy, de 25 de agosto, día de aniversario 60. Oshkal Rijoná, Samaj Ramón Rij, Rizokbosh, Tenamet Atitlán, Murabioj Jobá, Campo Deportivo San Jorge, Sijón Geuquín, Lucho Gol y Salvador Pacach Ramírez. Sigue el minuto de hidratación, mucho gol, y aprovechamos saludar a los amigos que están en sintonía de Radio La Voz de Titán, pero en línea, y los que están en casita, Tecmacajún, Rosilio de Chuchalar, mucho gol, adelante.
1: Muchísimas gracias, licenciado. Vamos a estar viendo un poco nuestros amigos ya. Así que terminó el minuto de hidratación, así que vamos nuevamente con el terreno de las acciones. Señoras y señores, partido emocionante, partido vibrante. 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Así que entonces, vamos con toda la intención, nuevamente en el terreno de juego. Hay servicio rápidamente por parte del equipo de Tiger. Toca donde aparece el jugador del equipo, manda el servicio. El jugador que la domina, donde aparece el número 20, va con todo, la juega para el jugador del equipo de Tijer. Ahí aparece entonces, señoras y señores, defiende muy bien por parte de la formación del equipo blanca. Ahí maneja entonces hacia atrás, donde aparece su compatriota, la domina para el zurdo, sí señor. Ha contado inmediatamente cuando aparece el número 20, trata de pegar muy bien la pelota. Sin embargo, ahora toca por la banda derecha, aparece ya el 4 del equipo de Tijer, la pelota para afuera y intenta pegar de cabeza al jugador, señoras y señores, lo mandó para afuera. Hay servicio de arco para el equipo de Radio La Voz de Atitlán. Ahí vamos entonces rápidamente cuando aparece Mami, la comoda donde aparece Santiago, licenciado Santiago, locutor de nuestro Radio La Voz de Atitlán. Así viene entonces rápidamente la salida en el fondo. Aparece el número 5, sí señor, es el jugador del equipo de Locutor Radio La Voz de Titán. Viene rápidamente el balón que llegó la formación del equipo azul marino. Toquecita, pierde la pelota, recuperación de cambio del equipo de Tijer, zurdo. El zurrito va con todo, manda el servicio. Pelota donde aparece nuevamente los pies del jugador del equipo de Radio La Voz de Titán. Hay toquecita, la juega en corto, le roba la pelota, se desbota en el balón. Ahora pega por parte de la formación del equipo blanco. Hay servicio largo, sin la domina. La pechito es Salguero que la deja su compatriota, el número 4, Chora. Aparece el número 24 nuevamente del equipo de el equipo de Tijer. La pelota fue el balón. Servicio de Osvaldo de Mami, señoras y señores. Partido emocionante, partido vibrante desde que el campo San Jorge de Santiago Titlán. Recuerde que estamos celebrando los 60 años de aniversario de Radio La Voz de Atitlán. Recuerde que hay 101.9 FM. Señoras y señores, partido emocionante cuando viene el zurdo, la pegó zurdo. Ahí aparece Mami, no pasa nada, licenciado. Seguimos 1-0.
0: Así es, no pasa nada. Llega Álvarez, llega Santizo, que ahora se cambió de posición para ver si la efectividad llega al equipo de la DGF. El zurdo Estrada sigue haciendo de las suyas, armando la jugada para llegar a la portería contraria, pero ahí se topan con el Mami de las Marimbas Orquestas, gracias a Vitrería Emanuel por el apoyo. Adelante, mucho gol.
1: Y así nuevamente recuperación a través de la formación del equipo de Radio Voz de Titán. La tiene el cuadro, la domina, el jugador que viene saliendo, la defiende el zurdo, el zorrito, la domina muy bien, pero ahí la tiene rápidamente para el equipo de Radio, sí señor. Este es el número 20, trata de colocar filtración del balón, recuperando a través del número 12. Señoras y señores, esta es la alegría del fútbol, nos tiene reunidos acá. Ayudamos entonces rápidamente por parte de la formación del equipo blanco, el número 7, es el famoso Bebe. Ahí la tiene, señoras y señores, recuperación a través del equipo de... El equipo de Radio La Voz de Atitlán está cayendo 1-0, señoras y señores. La alegría del fútbol cuando estamos... servicio para el equipo de radio. Sí, señor, efectivamente, falta. Y vamos a ver inmediatamente dónde va a colocar la pelota el número 5. El jugador famoso Pancho. Mientras tanto, seguimos en la voz del licenciado Salvador.
2: Así es, Micho Gol. Ocurre el cambio número 2 para el equipo de la voz de Titlán. Entra Juan Timey Ishbalán con el número 14 y sale Diego Samuk Ishbalán, hijo también del gran locutor de apellido, de los mismos apellidos. Papá e hijos tienen los mismos apellidos, pero es el gran don Pedro Samuk Ishbalán, otrora también socio activo de la voz de Titlán y que ya descansa en paz. Seguimos con Micho Gol.
1: Ahí vamos entonces, señoras y señores. Hay falta, es lo que marca el árbitro. Vamos a ver entonces. Esta es el fútbol. Vamos con toda la intensidad. Acá tiene el cambio. Vamos a ver. Se prepara entonces el jugador Diego Timey y sale Pedro Samuk.
3: Diego Samuk.
1: Es Diego Samuk.
3: Y ahí va Juan Timey y Balán.
1: Al revés. Estamos, vamos con todo entonces, inmediatamente Timey en el terreno de juego, señoras y señores. Viene realizando por parte de formación jugador. Vamos, el número 24 toca para Salguero. Salguero que viene saliendo. Inmediatamente toca para el 12. El equipo de Radio La Voz de Atitlán. La domina, ya engaña el oponente. Aparece el número 11 nuevamente, revienta la pelota, no pasa nada. Donde aparece el número 5 del equipo de Radio La Voz de Titlán. Otra jugada más, otra jugada que realiza el equipo de Dijev. Va con todo, señoras y señores. La maneja el fútbol, la maneja el panorama por la banda derecha. Otra jugada más para el equipo de Dijev. Pierde el balón, ahora conduce el jugador, manda ya. Donde aparece su compatriota, jugador número 24. Es jugador,
3: Minor López.
1: Es Minor, va con todo, Minor. Dejando hombre en el camino, cuidado, levanta el centro. Ahora que viene el jugador zurdo, el zurdo que tiene mágica. El zurdo lo falló. Sí, señor, seguimos 1-0, licenciado.
2: Así es, Meme con toda la fuerza lo mandó hasta las orillas del lago más bello del mundo. Que por cierto ya está lejos. Sorprendido de no haber venido tantos años de aquí. Y si ya está lejos el lago más bello del mundo. Pero la vida dirá que ese lago es eterno y permanente. Sigue la narración de Chocol.
1: Otra vez Maynor repegó el número 24, señoras y señores. Esta vez regalando las manos del guardameta a Mami. No le voy a decir mamita, es Mami, señora y señores. Viene a defender, señoras y señores. Otra vez para Maynor, el número 24 en la espalda. Va con total intensidad. Filtración del balón. Corre que corresponde a la formación del equipo de allá. Dijev, manda ya. Otra jugada más para el equipo de Dijev. Sigue avanzando el 12, señoras y señores. Este no puede llegar. Pelota para el equipo de Radio La Voz de Atitlán. Hay servicio de arco. Y mientras tanto vamos a escuchar la voz de comerciales. Adelante, licenciado.
2: 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Micho Gol narra para ustedes.
1: Ahí viene Bailador. Le queda para el jugador del equipo de Radio La Voz de Titlán, Pancho, que la tiene su poder. Va allá el servicio, bueno, levantando para el 11, va con todo. Cuidado, el jugador no quiere partir. participar en la jugada porque sabe que estaba en una posición prohibida y esto no puede ser. Y vamos a ver entonces rápidamente el panorama que dio con la formación del equipo de Vige. El guardameta, sí señor, regalando para Tinei. Jugador Tinei, ¿qué pasó? Ahí viene entonces rápidamente la formación, es Maimer que la tiene. La baja de pechito, ¡epa! Jugador zurdo, este jugador, el famoso zurdo, señoras y señores, el 10 del equipo de Tijer. La tiene nuevamente, allá levanta la mirada, sigue avanzando con esa pelota.
4: Caloy.
1: Es Caloy, señoras y señores, Caloy, el número 20, filtración para Meme. Ahora que Meme que trate filtración con esa pelota, gira la media vuelta. ¡Le pegó! ¡Le pegó con todo el alma! ¡Le pegó con toda la intensidad! Pero sigue Mardo, pasó perímetro, en el palo derecho que la defiende, el guardameta Mami, licenciado.
2: Quiso, quería, pero no pudo lograr el gol número 2. Ojalá que los rojos no estén así más tarde. Nelson Álvarez, del equipo de Dijef, con esa posibilidad de aumentar a 2 el marcador en este partido, en ocasión al aniversario Euskalde.
1: Señoras y señores, esta vez minuto 37, cae el segundo para el equipo, la formación blanco desde la ciudad de Guatemala viene haciendo lo suyo en nuestra tierra de Santiago Atitlán, licenciado.
2: Así es, y es el mismo jugador que logra el segundo objetivo, recordando sus viejos tiempos en Cremas Tecunután, Comunicaciones Tecunután, en una de las divisiones del fútbol de Guatemala. Y se va lesionado Elías Villatoro y en su lugar entra Isaú Ponciano, pero que lleva un hermoso apellido en la camisola. Adelante, Mincho Gol.
1: Ahí es la salida por parte de la formación del equipo de Rayo La Voz de Atitlán. Sí, señor. El balón nuevamente para el equipo de Dije. El 2 que la tiene, la manda para donde aparece el jugador Bebe, el cuadro del equipo de Dijev, saliendo, rebasando el territorio.

0: narración con mucho gol. Vamos con todas, señoras y señores, ya empezó la segunda mitad de este partido amistoso donde está ganando el equipo de Tijuana. Ahí cruzando tierra de Santiago Titán, cuando viene rápidamente por parte de población del equipo, allá la tierra para el número 17, señoras y señores. Vamos a ver el número 17, que es José Obando. Hay servicio entonces para el equipo de Rayo La Voz de Atitlán, el número 9 de Mariano, que toca la pelota para Tinei. Tinei, el número 14, trata de entregar rápidamente el panorama que corresponde por del equipo de Radio. Sí, señor, aparece nuevamente el jugador. Otra jugada más que responde el jugador Obando. Servicio para el equipo zurdo, zurdo que la tiene. Ya sale con todo antes de buscar inmediatamente con la pelota por parte de la formación del equipo de Tijer. Tijer aparece allá, retrocede la jugada para Salguero. Este jugador del equipo de Tijer pierde la pelota. Sin embargo, el jugador Escal, señoras y señores, ya Escal. Ahí vamos con toda la intensidad. Rápidamente para el número 5, que no llega a tiempo. Sin embargo, la defensa número 15 del equipo de Rayo La Voz de Atitlán. Recuerde que estamos celebrando 60 años de aniversario. Señoras y señores, cuando hay una falta, eso indica el árbitro. El árbitro central estaba muy cerca en la jugada. Y cuando viene por parte de la población del equipo de Rayo, aparece ya Mariano, el jugador del equipo. Y viene saliendo el servicio largo cuando aparece el jugador del equipo de defensiva. Sí, señor José Obando. Vamos a ver el panorama que corresponde por el del equipo de Rayo La Voz, señoras y señores de Atitlán. Hay servicio para Tinei, nuevamente para jugador que mete la velocidad. Y sin embargo, cuando el balón a defender y sale el guardameta, el famoso Bruno Elber Aceituno, señoras y señores. Y vamos con toda la intensidad de buscar rápidamente el panorama que corresponde a la formación del equipo de Tijer. Pierde la pelota, sí señor. Y cuando viene el panorama que corresponde al equipo local, ahí va Tinei del equipo de Rayo La Voz de Atitlán. Y cuando viene la salida, inmediatamente se queda. Y señor, el jugador de 24 Spinor aparece director de nuestra radio. Ahí la tiene para Tinei, señoras y señores. Partido vibrante, partido emocionante. Sí, señor, cuando estamos jugando apenas 2 minutos de juego en esta segunda mitad, licenciado. Adelante.
1: Así es, Mincho Gol. Segundo tiempo. Hay nuevos jugadores en el campo para reorganizar la forma de jugar del equipo de La Voz de Atitlán y de repente buscar el gol número 1 para acercarse al marcador que sigue siendo 2-0.

0: de la voz de Atizán, 60 años de trabajo radial. Sigue Mucho Gol. Así que señoras y señores, pues se será el jefe de nuestro equipo de Reyes la voz de Atizán. Hay servicio rápidamente el panorama, sigue buscando el descuento por parte del equipo de radio. Va con toda intensidad, cierra el espacio, jugador. El jugador Salguero, sí señor, vamos a ver el panorama aquí de fondo. Es Salguero que aparece ya. Jonathan Estrada, señoras y señores, vamos a ver la jugada que pertenece a la formación del equipo de Azul Marino. Sí, va con todo. El número 7, cuidado, el lateral está para afuera. Nada puede hacer, señoras y señores, aparece esperando el guardameta, señoras y señores, Elder Aceituno, el famoso Tuno. Con el número 1 en la espalda, vamos a ver entonces rápidamente el panorama que llegó de formación del equipo de Bihop. Está ganando, señoras y señores. Damas y caballeros, esta es la posición del fútbol. La alegría del fútbol nos tiene acá reunidos. Claro que sí, estamos celebrando los 60 años de aniversario del Radio La Voz de Atizán, el 101.9 FM. Hay servicio para el equipo de Dije. Ahí la tiene entonces, cuidado. Viene saliendo del fondo. Rápidamente para el jugador número 17, señoras y señores. Jugador José Wanda. Ahí aparece el jugador Memes del equipo de Ellenes. Es Salguera, sí señor. Parece que salió el número 7, el que estaba jugando el primer tiempo. Ahora viene otro 7 del equipo del equipo de Tijer. Vamos a ver la jugada, sí señor. El jugador Salguero viene saliendo por la banda izquierda, manda ya el servicio lateral. La tiene para este número 12, sí señor, no pudo contener la pelota. Jugador del equipo de el jugador Elías Villatoro, vamos a ver la jugada que le queda formación de del equipo de Reyes la Voz de Atizán. Y hay una falta, señoras y señores, falta cuando estamos jugando apenas 9 minutos de juego en este segundo tiempo. Y cuando viene el árbitro, marca puntualmente y efectivamente falta para el equipo de Reyes la Voz de Atizán. Y vamos a ver entonces Mariano.
1: Yo no te
0: detrás de la pelota. Ahí viene Mariano. Pega Mariano. La pelota hacia arriba. Cuidado para donde lo estaba esperando al 6-1 el guardameta del equipo de Bihop. Pelota para afuera, señoras y señores. No pasa nada cuando estamos jugando. Minuto de este juego. 10 de juego. Recuerde que estamos saliendo a través de Canal 48 ARTV. Señoras y señores, en la red de cable Atizán. Y cuando viene saliendo rápidamente, invade una falta sobre el jugador del equipo de Reyes la Voz de Atizán, el número 9, Mariano. Aparece ya rápidamente a realizar una jugada de tiro libre. Es el número 14, Spinelli. Vamos a ver. Spinelli, señoras y señores. Pega Spinelli. Toma distancia, viento, sí, señor. Señoras y señores, damas y caballeros. La emoción se viene, Spinelli, le pegó Spinelli. Gracias, dice Aceituno. De la portería del equipo de Dijet. No pasa nada, licenciado.
2: Así es, mi canal. 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Punto de ahí cercano al gol para poner el 3-1. Timey lo intenta, pero ahí está el sacapolteco, el de Aceituno, guardando la portería de Dijet. Sigue narrando Mucho Gol.
0: Y ahí vemos entonces, señoras y señores, cuando viene la salida rápidamente el panorama que está jugando por el equipo de Rayo. ¡Ay, la pelota abandona el terreno de juego, sin señor! Balón por arriba, cuidado. La baja sin un problema. El equipo Reyes la Voz de Atizán cuando viene inmediatamente. Para el número 5, manda Pancho. El sur de la gana de espalda. Viene saliendo rápidamente Maynor. La juega por la banda izquierda. Mete de frente para el número 12. Es Hernández, señoras y señores. Maynor nuevamente la deuda para Hernández. Para Zurdo. Y viene saliendo el guardameta del equipo de Reyes la Voz de Atizán, señoras.

0: señores. Kennedy abre un espacio, sí señor. Roba el número 7. Poco para. Ahí, gracias, dice el aceituno, señoras y señores. Muchas gracias, dice el guardameta del equipo de Bighead. No pasa nada cuando viene López. Reviente la flota. Otra vez Minor. Golpe de cabeza. Inmediatamente la juega para Hernández, el jugador número 12. Sí, señor. Esta es el fútbol. Está cayendo el equipo de Rayo La Mota. Tienen 3-0, señoras y señores. Y cuando viene, tiro libre en directo que corresponde la formación del equipo de Sendarino. Ahí la tiene, cuidado, cuidado, cuidado. Pelota para Juan Hermane. Hay servicio rápidamente el panorama que corresponde. Hay servicio lateral que corresponde a la formación del equipo blanco. Mientras tanto, ya con toda la intensidad de buscar el descuento del equipo local. No ha podido todavía, señora y señores, cuando aparece a Chal número 5. Vamos a ver este jugador, señoras y señores, donde la lleva la pelota. Sigue avanzando para Maynor. Ahora que Maynor le pegó en las manos del guardameta del equipo de Rayo La Bestia Titlán. Este no pasa nada, señoras y señores. Viene saliendo rápidamente la jugada que revienta la fuerza defensiva. Pelota por arriba, la domina, golpe de cabeza, la gana el equipo de Bighead. Manda otra vez, jugador que viene haciendo labor en la mitad de la cancha. Sin embargo, toca para jugador. Es Ángel Hernández, señoras y señores. Mete el balón para Zurdo. Ahora Zurdo que trate de entregar nuevamente al jugador que aparece en el número 5. Allá abre un espacio, se equivoca, le entrega, no pasa nada. Se salva, ahora no salva. Viene el rebote por abajo. Y esto no puede ser, señoras y señores, no puede ser. Lo mandó para afuera. Ahí se rinse rápidamente para el equipo de Rayo La Bosque Atitlán. Están jugando muy bien el equipo azul marino. Cuando viene la formación del equipo de Rayo. Tiney. Llega Tiney. Otra vez con la jugada, sí señor, para el número 7. Señoras y señores, hay servicio lateral para el equipo Rayo La Bosque Atitlán, rechazando el equipo de Bighead. Así nos vamos rápidamente con los comerciales en la voz de Santiago. Adelante, Santiago.
1: Muchísimas gracias, compañero Pedro de Sendo Gómez, con nuestros anunciantes patrocinadores de los 60 aniversario de la Asociación La Voz de Atitlán 2026. 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

y obviamente Hernández. Y la oportunidad de tiro. Ahí sí que es decir, tiro directo, pero con toda la libertad del mundo. Mide al arquero y llega el cuarto gol. Marcador al minuto casi 20 de la segunda mitad. Dijef tiene 4, La Voz de Atitlán 0. Mincho Gol, usted lo puede encontrar en arroba Mincho Gol en TikTok para interactuar con el narrador Mincho Gol. Adelante.

0: andragosamente el equipo de radio La Voz de Atitlán. Y mientras tanto nos vamos con los comerciales en La Voz de Santiago. Adelante.
1: Muchas gracias. Claro que sí, nos vamos con nuestros anunciantes. 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

0: pase rápidamente por parte de formación del equipo. Es Dijet que la tiene. Bailor, Bailor, Bailor. Para el jugador. No llegaba. Muy bien. No estaba en buena posición para pegar. Sin embargo, llega el jugador. Es Nelson, el número 88 de la espalda, cuando rechazando. Y se salva el equipo de Rayo La Voz de Titán. Cuando viene el ataque, será rápidamente, señoras y señores, cuidado, la pelota en el terreno de juego para Salguero, lo defiende muy bien Salguero, otra pelota, el famoso Yascal, hay servicio entonces rápidamente por parte del equipo de Rayo, la tira para el 9, se quita la marca, le va a pegar el 9, señoras y señores, tan siquiera un gol de honor, esto no ha podido el equipo de Rayo La Voz de Atitlán, y vamos a escuchar la voz de licenciado, adelante.
1: Regalito para el de Río Blanco, Zacapulas, Aceituno, y fue Mariano quien intentó, disparó, pero a las manos directas de Elder Aceituno. La voz de Atitlán hizo cambios. Y Lechero, con el número 16, está tratando de organizar el juego para intentar, como lo hacemos en cualquier deporte, llegar a la meta, como en este caso al fútbol. Sigue el marcador, 4-0, 4 para Dijef, 0 para la voz de Atitlán, pero nos estamos divirtiendo en el aniversario 60 y aterriza el locutor de las 5 de la mañana a las 8 con Amaneciendo con Cristo, pero ahora jugando fútbol aquí en el campo deportivo San Jorge. 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Y bueno, fuera de lugar, sigue narrando Min Chocol.
0: Señoras y señores, damas y caballeros, estaba en una posición prohibida, indica el árbitro central. Y la salida inmediatamente por parte del equipo de Dijet. La tiene para el jugador, el número es Nelson, el número 88, sí señor, sigue avanzando con la pelota. Pega el balón con la zurda, entrega tanto para ese número 5. Ponciano, señoras y señores, cuidado, la pelota sigue en los pies del jugador del equipo de Rayo La Voz de Atitlán. Viene Leche, el famoso Leche, sí señor, el Lechito, el Lechito, el Lechito, que no pudo hacerlo bien. Filtración cuando viene rápidamente el número 7, toca por la banda derecha, pide fuera de juego, sí señor, lo marca el árbitro central, el juez de línea también, banderola arriba, esto no pasa nada, sigue buscando el descuento, sigue buscando un gol de honor el equipo de Rayo La Voz de Atitlán. Aún no ha llegado la oportunidad, va a ser de marco, entonces rápidamente pone la mano de corazón de formación del equipo de Dijet. Ahora juega para el jugador Obando. No pasa nada, señoras y señores, seguimos con Maynor, la jugada que corresponde por formación del equipo de Dijet. Levanta el centro, le va a pegar nada, señoras y señores, la pelota viene saliendo de Aceituno, gracias, gracias, dice el guardameta del equipo de Dijet, y viene saliendo el número 4, en el fondo, sí, la domina por parte del jugador del equipo de Rayo La Voz de Atitlán. Recuerde que estamos en 101.9 FM, Rayo La Voz de Atitlán. Y cuando viene rápidamente por falta de información del equipo de Azul Marino, toca allá para Juan Francisco, inmediatamente recupera el equipo de Dijet. La tiene para el jugador López, el número 4, la manda para Maynor. Maynor ahora que viene con toda la intensidad de buscar, sin embargo, se salva milagrosamente el equipo de Rayo La Voz de Atitlán para zurdo, zurdo el 10. Es el 10. Salguero. Ahí viene entonces rápidamente el panorama. Que corre por el formación del equipo de Rayo La Voz de Atitlán. El equipo azul marino viene saliendo rápidamente para el número 4. Francisco, y con toda la intensidad de buscar al 4 nuevamente la devolución. Nuevamente sigue avanzando con la pelota. Señoras y señores, dije, dice presente, acá no pasa nada, dice el defensor del equipo cuando viene Ponciano, el jugador Ponciano, va con toda la intensidad para Maine. Maine ahora que trata de abrir una jugada, llega entonces para Nelson, el palo dice que no. El palo dice que no. Al equipo de Dijet. Así nos comenta la voz del licenciado.
1: Muchísimas gracias, Micho Gol. Y Nelson va a soñar con el gol, porque ha buscado y sigue buscando. Pero así es esto. Y queda Yashkal en el camino. Y nada, Micho Gol.
0: Falta, pero este no le pedía un penal, pero no, el árbitro dice que levántate papito, vamos a ver, es el árbitro, señoras y señores, jugada, y cuando estamos llegando a minuto 38 de juego, y así falta minutos para que termine este partido amistoso, señoras y señores, donde los locutores de Radio La Voz de TV Atitlán están divirtiendo en el terreno de juego su tiempo libre. Recuerde que estamos celebrando los 60 años de aniversario de Radio La Voz de Atitlán. Y cuando viene para el jugador del equipo de dije, vete fuerte para Ponciano. Ponciano para este, no puede ser el jugador, el zurdo, señoras y señores, regalando los pies del guardameta del equipo de Radio. Ahí va con todo, la baja, sin ningún problema Mariano. Mariano que viene con toda la intensidad de buscar. Monta la bicicleta Mariano, cuidado, mete la pelota para afuera. Hay servicio lateral para el equipo de Radio, La Voz de Atitlán, señoras y señores. Pelota por arriba. La disputan dos jugadores, la gana y hay falta. Falta. Señores y señores, vamos a ver si este penal. Señoras y señores, penal, marca el árbitro. Hay una falta dentro del área y esto nos comenta rápidamente, licenciado.
1: Pues está la oportunidad del 4-1, pero Micho describe si es o no es gol.
0: Así que señoras y señores, damas y caballeros, atención, mucha atención, grábenlo para un recuerdo para toda la vida, señoras y señores. Viene el número 16, es Juan Francisco Cisay, el que va a ejecutar tiro penal. Vamos a ver, señoras y señores, se viene la pelota en cara, gol. Gol de Radio La Voz de Atitlán. Golazo, señoras y señores, golazo. Llegó el momento justo, señoras y señores, donde apareció el jugador de equipo de Radio La Voz de Atitlán, Juan Francisco. La ejecución fue muy buenísima. El descuento, señoras y señores, 4-1. Está el marcador a favor del equipo de Dijet. 4 goles en su favor. 1 para el equipo Santiago Atitlán. Adelante.
1: Diría la canción y el gol ligero para poner el 4-1. Casi, no casi, el último minuto. Así que el marcador final en este partido de aniversario 60. 3 goles de Maynor López y 1 del zurdo Estrada. Y para el descuento y del honor, como dirían, Juan Francisco Cisay, el lechero. Señoras y señores, Maltios. Los que están cerca y los que están lejos, los que están en sintonía de lavozdeatitlán.com o los que están visualizando TikTok, La Voz de Atitlán oficial, o en Facebook, o los que están en el 101.9, muchísimas muchas gracias a los compañeros de la Dirección General de Educación Física, muchísimas gracias por venir a Santiago Atitlán, y obviamente le pedimos a las energías del camino que lleguemos con bien a nuestro destino, que es la ciudad de Guatemala, otros a San Raimundo y otro a la ciudad imperial de Cobán Imperial. Felicidades, Quecotemal Inchalaj, colegas locutores de La Voz de Atitlán, a seguir locutando y a seguir llevando información, incidencia cultural, incidencia musical, a seguir complaciendo a la audiencia de La Voz de Atitlán, que lo ha hecho desde 60 años. Fácil decirlo, mincho gol, pero una alegría compartir con vos micrófono y seguir adelante con esta forma de narración. Vamos a también a reconocer el trabajo de tres goles. Hat-trick, ¿verdad, profe? Usted que sabe, profe. Usted que tiene el conocimiento. La expresión hat-trick, en realidad, ¿en qué consiste? Usted consiguió uno de estos en esta tarde. Adelante para La Voz de Atitlán.
2: Un saludo a La Voz de Atitlán. Yo también soy locutor, así que es un gusto compartir con ustedes. La verdad que soy el locutor por la Universidad San Carlos de Guatemala. Que viva el pueblo, y somos para pueblo. Así somos nosotros. La verdad que hacer un hat-trick, ya tenía un buen rato de no jugar, y la verdad que es una belleza. Me gustó desde que venía acá. Desde que vine acá me gustó el lugar. La verdad que es una belleza. Yo soy de la capital y ustedes tienen una belleza de pueblo. Es lindo venir acá, lo dije por mis redes sociales. Quiero seguir compartiendo con Guatemala lo que yo sé. Hacer un hat-trick acá creo que es bonito, es hermoso volver a tocar una pelota y venir a mostrar un poquito de lo que uno tiene. Sinceramente, yo soy muy guatemalteco y gracias por darnos el espacio. A ustedes felicidades porque son 60 años de estar con La Voz de Atitlán y de ser de una de las voces que más escucha en Guatemala. Así que es una belleza que haber compartido con ustedes, y para tu persona, Pacach, sabes que te tengo mucho cariño, mucho aprecio, y también vamos a seguir compartiendo. Muchas gracias a todos.
1: Minor López Díaz. Allá en la DGF hay un compañero que tiene los apellidos al revés. Es Marco Antonio Díaz López. Y el que vino a jugar es Minor López Díaz. De las cosas de la vida. Vamos a también llamar al zurdo Estrada. Que venga unas palabras, profe. Profe, enseñanza, profe. Venga, profe, no se haga el rogado. Zurdo Estrada. Venga, profe. Aquí te van a escuchar allá en Sanzare. Amigo zurdo. Dos, tres palabras. A través de La Voz de Atitlán, sé que has venido en otras ocasiones a Santiago, pero la pregunta básica es, ¿cómo te pareció el partido de fútbol en un campo característico de este pueblo? Pero dado tu especialidad de entrenador, ¿qué te pareció?

0: decía zurdo. Y el mote de zurdo es porque...
1: 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Perhi yobre ychumlach, y con los locutores y con los recepcionistas y con la y clicó a socios y chica pues jun y que es y caxa chica col gan chica gormar chica pues otra actividad habrá actividad no va a cerrar los 60 años de aniversario La Voz de Atitlán. El tío Juan Francisco, gracias leche. Ahora en castellano, ¿qué tal? ¿Cuál fue la clave de ese tiro penal y que venciste al zacapulteco originario de Río Blanco, Zacapulas, el de Razaituro? Porque parece fácil estar fuera del campo, a penal es fácil, pero en el caso tuyo que tenés experiencia en fútbol, ¿cuál fue la clave del tiro penal que lograste vencer al portero de Dijef? Así es, pues de un tiro penal a los 12 pasos, a los 11 metros, pues usted como lo decía, se ve de lejos que es fácil, pero el ejecutador de penales, el marco pues se le queda chiquito en el momento de ejecutar el penal, y el portero pues con que lanza las manos tapa todo, pero por la experiencia también de los años en el fútbol que hemos vivido, pues se me vino en mi mente el gol del honor de los 60 años de La Voz de Atitlán, y recordando la despedida del lechero de hace 12 años, en un mes de septiembre, cuando levanté mi mano celebrando el gol, que si solo una semana existía mi papá, que fundó el Atlético de Santiago, que en este septiembre va a cumplir los 12 años de esa fundación del equipo, y por eso pues, con honor a él y los 60 años de La Voz de Atitlán, el gol del descuento del 101.9.
0: Muchísimas gracias, lechero. Y ya de último, y ya terminando la transmisión, vamos a conversar con nuestra madrina. Yo seguí la transmisión anoche y me di cuenta de un detalle. Tal cual como te decía cuando estábamos, porque ya no estás ni yo en la Universidad Rafael Landívar. El hecho de ser creativa, de dar un punto más. Ahí está la meta, pero la idea es dar un paso más. Te vi, te escuché tu mensaje en Cachiquel. Te voy a desafiar para que envíes un saludo. Y bueno, un saludo general, pero en el idioma Cachiquel. Adelante, madrina.
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0: Muy bien, y por hoy
1: seguramente los que dirigen la voz de Atitlán, y ese ha sido nuestro afán también, que la mujer esté presente como locutora. ¿Te gustaría ser locutora? ¿Y qué programa te encantaría? ¿Y cómo sería tu entrada? Porque cada quien tiene su estilo para locutar. Por ejemplo, pero ¿cómo sería tu entrada como locutora si has estando sentada allí en la voz de Atitlán? Adelante, licenciada Mesía.
2: Maldíos, pues en una oportunidad creo que se me ha dicho, que pasa si no hay un programa, pues una parte, quiero una banda, porque...

0: en una oportunidad, pues no caja, ¿verdad? Y pues comenzaría con un patinaxina hay que ni chiscon de la capna de skin high, pues pillaría que ya pone a jorrocilidad, no lo.
1: Muy bien, ¿cuántos puntos querés? Ahorita puedes medir. Muy bien, Valtios, gracias. Esto fue mi aporte. Bueno, tenía idea jugar, pero el jefe dijo, no, no vas a jugar. Pero ahí mi apellido sí jugó. Así que, gracias compañeros, Valtios Uchalaj, Mincho Bol, seguí adelante. Miguel Santiago, no te digo. Música de mi pueblo. Así que señoras y señores, Salvador Pacacho Ramírez, Rosini Bechuchalaj, a mis hermanas y a mi hermano y a mi familia, saludos cordiales, Maltío Chuchalaj. Hasta una próxima.
2: Muchas gracias, compañero Salvador Pacacho. Así que nos vamos con nuestros anunciantes, venta de pieles y bordados lilas, venta de patín y frijoles volteados Andrea. 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Así que, Mincho, nos vamos por último la despedida y después nos vamos a ver la cadena central de la radio, la voz de Titlán. Adelante, compañero.
1: Así es, Santiago, licenciado Santiago, nos vamos entonces a nuestros amigos de Dijon. Isabel, un feliz viaje y feliz retorno. Así que, vamos señoras y señores, damas y caballeros, gracias por este acompañamiento que nos dio aquí en el campo San Jorge de Santiago Titlán, su servidor Mincho Gol, así que estuvo con usted y tenemos otro compromiso en la cancha central, 7 de la noche para terminar la celebración de Radio La Voz de Titlán, los 60 años de aniversario. Mientras tanto, vamos allá en la cancha central y vamos a dejar el espacio a mi compañero Juan Francisco, adelante.
3: Así es, compañero Benjamín, pues gracias al equipo de DIJEF, que es así, desde la mañana, desde la ciudad capital hacia Santiago Atitlán y Sololá, se disfrutó este gran partido por el aniversario de La Voz y Atitlán. Muchas gracias a los patrocinadores, sinceramente, que nos apoyaron en este gran encuentro, por el balón de fútbol, por todo el fútbol del amigo Nets, y a otros patrocinadores que aportaron.
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Las 17 horas con 29 minutos. Así que Milushi Chabat, Nagashar, Zubelt, Namet, Adit Langs, Habraga, Irshengay, Kamek, martes 25 de agosto. Así que Tikmapuna, Hurutsi, La Vechtet, amigo y amiga, Nagashaka, Radio La Voz de Atitlán en sus 60 años de vida. Radiofónica, Colacham, Namet, Santiago, Atitlán, Mansragar, Punzan, Abquintet, Kilas, Carvechkaje, programaciones desde las 5 de la mañana para las 10 de la noche. Y que ahora mismo chka por motivo de 60 años Trubunanga Chamnamet Santiago Atitlán Mansraga y las veche actividades Mansraga Rumjava celebrar Shanekatra es ventaja realizar jeca actividades religiosas y que ahora mismo chka actividades culturales Shanekatra Shen y Jivir Mansraga Ashwakwar Madrina Shinka Radio La Voz de Atitlán y Karamismo Chkarshen Ejkamek Bansragam no va a organizar jeca actividades deportivas Jatesha Kashakaha Bansraga Shitzaba el equipo Shinga Radio La Voz de Atitlán Ruinka el equipo Shinga Dijev Bansrapinaba y Pinajba en la ciudad de Guatemala por lo tanto así que Chabatet Nagashaga Habrag programación Bansraga Chkanagashar Zubaltnamet Atitlán desde las 5 de la mañana para las 10 de la noche Habrag actividad Avshintechka para que nanga disfrutar a través Chamka Jega diferentes redes sociales son ventaja transmitir Shanegatra Cham Facebook Cham TikTok y que ahora mismo Chka pues Atenagashagba a través de nuestra frecuencia del 101.9.

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minutos, puntualizamos las 18 horas. Gracias por estar en sintonía de La Voz de Atitlán. Así que por motivo de los 60 aniversarios de La Voz de Atitlán, no le estamos llevando nuestra programación regular el día de hoy. Así que saludos cordiales a los amigos y amigas que nos están escuchando en los diferentes lugares, en los diferentes municipios, departamentos, hasta donde llega la señal de La Voz de Atitlán. Y también pues les agradecemos a todos nuestros patrocinadores que han hecho todo lo posible para que nuestras actividades salgan de la mejor manera. Y también pues agradecemos a las personas que siempre nos sintonizan a partir de las 5 de la mañana para las 10 de la noche en las diferentes programaciones que les transmite La Voz de Atitlán. Saludos cordiales para ustedes, amigos y amigas, siempre en compañía de La Voz de Atitlán. Así que

a partir de las 19 horas. Así que queda usted cordialmente invitado para que pueda sintonizar La Voz de Atitlán a través de nuestra frecuencia del 101.9 y, por supuesto, lo puede visualizar a través del Facebook, a través de TikTok. El encuentro entre las locutoras de La Voz de Atitlán. El encuentro será contra la red de comunicadoras indígenas Junaoj, así que usted lo puede visualizar a través de nuestras diferentes plataformas. Y por supuesto, usted lo puede escuchar a través de nuestra frecuencia del 101.9.

Milushi, chavas, la escuela en sintonía, ruincar su belt namet a Titlán. Así que en Kayapuna, Juruzi, la Betse, Nagashaga, programación a través de nuestra frecuencia del 101.9. Saludos, Kayapunachka, nuestros amigos y amigas, y cola en sintonía. Saludos, tra. Rigo Petsei, saludos traja desde Orlando, Florida, cola en sintonía. Y Karamis Mochka, saludos tra, a ver, tonelada en TikTok. Y chka, saludos, Kiñapunatra, Anthony Sikai, chka, saludos, chavatet, amigo y amiga, Nagashar, Tobel, Nameta, Titlán. Saludos tra Eliezer desde Shela. Y saludos para el doctor Marcelo Cosigua. Saludos, doctor. Gracias por el saludo. También saludos a Leo. Hola, en sintonía. Saludos, chavateta, amigo y amiga, Nagashar, Zubelt, Namet, Atitlán. Y asimismo también voy saludando a Martita Corzo. Ella nos está escuchando en la cabecera departamental. Ella está felicitando a los y las locutoras de locutoras y locutores de La Voz de Atitlán por cumplir otro año más de vida. Está cumpliendo sus 60 años como radio. Así que saludos cordiales a las personas que nos están sintonizando en los diferentes lugares. Gracias siempre por estar en sintonía.

minutos, un gallo a puntualizar las 18 horas. Setcola en sintonía, Ruingarz, Beltnameta, Titlán. Saludos para Evelyn, saludos para Chonita, también, a ver, saludos para Gregorio, que me está escuchando en la ciudad de Guatemala. Saludos para Mari. Saludos para Diego, que nos están visualizando en esta hora de la tarde. Gracias por estar en sintonía de La Voz de Atitlán. Y pues por motivos de aniversario, estamos en programación de marimbas orquestales. Que mi luchi chavatra siempre nagashagag programación, que ahora mismo chica, pues voy a poner la cordial invitación, chavatet, audiencia, chinga La Voz de Atitlán, para que a partir de las 19 horas, en Abnaga presenciar el encuentro Xinga Basketball entre las locutoras Xinga La Voz de Atitlán, Karamis Mochka, Kitsana Kuinga, Red de Comunicadoras Indígenas Xinga Junahuaj, Inquipeta, en la ciudad de Guatemala y por supuesto en los diferentes departamentos, con la Champknamet, Champknamet Guatemala. Saludos, Kayapuna Chabatet, Atkola, en diferentes cantones. Siempre en agachar su Vietnamet Atitlán, ya sea Atkola Champknamet Santiago Atitlán o Atkola Champunchek Departamento por motivos de trabajo. Así que sin más, venga a seguir tramas marimbas para complacer. Junca Nak Mansraka nos va a visualizar en esta oportunidad de música de Fidel Funes y su marimba orquesta por la iglesia o lo civil. Kimil Yushi Chabatra, siempre en agachar su Vietnamet Atitlán.

Ayer Belt Namet a Titlán, a Tetet Cola en sintonía, Ruingag, programación Nagashaka, programación de noticias de lunes a viernes. Maca, por el motivo de los 60 años de aniversario, Shinga Radio, La Voz de Atitlán, Jararumak, Banzragag, Bonsanabkin, Marimbas Orquestales, Trajabraga, Kilaj, Irshen y Kamek, martes 25 de agosto. Así que, Jabraga, Banzragag, Erzog Belt Namet a Titlán, Nukoshba, Junchek Juna, Banzraga Colacham Namet, Santiago Atitlán, Banzraga Chka, pues Punzana Quintet, y la Rebecha y programaciones, desde programaciones religiosas, programaciones de marimbas, programaciones de infantiles, programaciones de noticias, Nikachich Rebecha y programaciones que siempre atetnanga sintonizar, y por supuesto Chka Nakmiltushir Chabatet como audiencia, porque sin audiencia Chka Okmahondara como 60 años Nuben Rzugbelt Namet Atitlán. Así que saludos Chabatet. Saludos a los amigos y amigas que han visualizado habrá un call live a través de TikTok y por supuesto a través de nuestra frecuencia del 101.9 y a los amigos siempre la cordial invitación Hayakana Chava Katkanaja en sintonía siempre Ruin Karzubelt Namet Atitlán. Banzaraka Chka, Jabrat Aik y Parter Shinga Chak o las actividades deportivas no venga a realizar Jabraka. Por sus 60 años de existencia como radiofónica. Rutsila Beste Nagashaga, La Voz de Atitlán. Saludos a los amigos y amigas que nos visualizaron en los diferentes lugares, en los diferentes municipios que conforman nuestro departamento de Sololá, a nuestros paisanos, amigos que nos están visualizando en los diferentes lugares desde los Estados Unidos, en diferentes estados. Gracias siempre por estar en sintonía de Radio La Voz de Atitlán. Así que siempre les dejamos la cordial invitación para que usted pueda seguir las páginas de La Voz de Atitlán. Estamos en Facebook como Radio La Voz de Atitlán Oficial y en TikTok. Y por supuesto también estamos como Radio en Línea. Gracias siempre por estar en sintonía. Nos estaremos escuchando y viéndonos hasta una próxima. Feliz tarde.